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0: Ya son las 5 de la tarde con 7 minutos. 5 con 7, acabamos de escuchar a Imagine Dragons. Y oye, fíjate que vamos a checar el pronóstico del clima. Dice el internet que en este momento estamos a 24 grados centígrados de temperatura. Para las 8 de la noche, 18 grados centígrados. Para el día de mañana, juevesito, ya mañana comienza el fin de semana cortito. Y tenemos 26 la máxima, 9 la mínima. Para el día viernes, 31 la máxima, 13 la mínima. Y el viernes vemos una subida de temperaturas, ¿eh? Entonces, ojito con eso. Y sábado, 34 la máxima, 14 la mínima. Algo así se ve el pronóstico del clima para los siguientes días de esta semana. Ya casi fin de semana. Ya sé que ya te lo estás saboreando. Ya sé, y aparte Día de las Madres. 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Así que, bueno, espero tu mensaje y mientras tanto, vámonos con más música en todas partes. 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
1: 5 de la tarde ya con 25 minutos, son las 5:25 y para ponernos Fashion Mode, vamos a hablar de las sandalias. Sandalias de colores para lucir elegante esta primavera 2026. Y es que el calor cada vez está más cerca, ya están subiendo las temperaturas poco a poco y el color inevitablemente también está ganando protagonismo, ¿verdad? Entonces, pues mira, este 2026 los acentos brillantes, los pops de color importan y se llevarán en los zapatos. Ojito, sandalias. Unas sandalias con unos jeans, puede ser una mezclilla normal, unos pantalones blancos incluso, definen este look como entre lo equilibrado, limpio y demás, y lo cool, lo street style, lo urbano, lo casual, lo, no sé, interesante, pues. Así que, pues sí, definitivamente durante este 2026 vamos a estar llevando sandalias esta primavera, este verano. Pues puede que sean desde unas sandalias con taconcito hasta las más casuales, depende de ti, de tu gusto, de lo que prefieras. Pero pues desde tonos, por ejemplo, negro, naranja, verde, gris, blanco, hasta unas lilas, rosas. Realmente depende, pues ahora sí que de tu gusto, ¿verdad? Pero si combinas unos pantalones blancos, unos jeans blancos así anchitos, unas buenas sandalias bonitas, tampoco te sobran unas chanclas del ¡oh! Pero bueno, unas buenas sandalias bonitas, oye, te va a quedar 10 de 10. Así que, pues, ahí lo tienes. Vámonos con más música. ¿Qué te parece? Sauvignon Blanc de la Rosalía. Y recuerda, en todas partes, ponte Exa.

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5:34 y vamos a hablar de streaming y de esta serie que está dominando Netflix. Es la número 1 en 57 países y es el remake de una de las mejores historias del siglo. Y es que se estrenó el 30 de abril, una de las historias más aclamadas de este siglo XXI, y volvió en forma de serie. Y ahora se está posicionando en lo más visto de Netflix, ¿ok? Y bueno, se llama Hombre en Llamas, Man on Fire. Y bueno, no solo busca expandir la historia original, sino que además, pues la moderniza, ¿verdad? Con una nueva generación que busca esta acción. Es una reinterpretación, ¿va? Y aquí seguimos a John Creasy, un ex mercenario atormentado por su pasado. Por un pasado que le provocó un trastorno de estrés postraumático. Y eso después de una misión fallida en la Ciudad de México. Así que él intentará rehacer su vida en Brasil, donde además jura proteger a Paul, la hija adolescente de un amigo militar. Y al principio parece una rutina, luego se transforma en una conspiración criminal, termina en una cacería brutal. Entonces está basado en una novela escrita en 1980 por A.J. Quinnell. Y pues bueno, como te digo, ya había salido una película de esta trama, de esta película, bueno, más bien de este libro, tiempo atrás. Ahora lo vuelven a hacer, pero pues a manera de serie, ¿verdad? A manera de serie. Muchas reseñas mencionan que no supera la original, el clásico de los 2000, en el cual aparecía Denzel Washington. Pero, pues igual está buena, está interesante, Hombre en Llamas, serie nueva en Netflix, y está llamando mucho la atención, así que ahí lo tienes. Vámonos con más en todas partes. Ponte Exa

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5:48 y ya te decía, la promo del Día de las Madres ya está aquí. Y mamá lo es todo, por eso queremos celebrar con ella y queremos celebrar todo el mes. 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

Padilla con 7 minutos. Oye, ya vamos por la mitad de este tu programa y vamos a checar las garitas. ¿Qué te parece? Dice el internet que la garita mariposa son 40 minutos de espera el cruce en automóvil. Bastante corta, como la habíamos estado viendo en estos últimos días, ¿eh? La verdad es que ni siquiera... A ver, ya estoy viendo. Está por llegar ya al puente peatonal del Pima, sobre lo que es el periférico, sobre lo que es la garita mariposa. En Denis de Concini nos marca el internet una espera de, híjole, 2 horas y media. 2 horas y media el tiempo de espera para cruzar en automóvil, el cruce estándar de los Estados Unidos. El cruce Sentry, 45 minutos de espera y 15 minutos de espera el cruce peatonal. En Denis de Concini la fila, pues, ¿qué te digo? Llega casi al banco rojito. A la mitad de la cuadra está entre ambos bancos. ¡Ay, se me seca la garganta! En lo que es la Sentry, chamacos, no tiene fin. No tiene fin la Sentry. Veo que pasa de largo la placita Miguel Hidalgo. ¿Quién sabe hasta dónde llega? Entonces, ojito con eso. Vámonos con más música en todas partes. ¡Ponte Exa!

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las 6:26 y chismecito de celebridades, chamacos. Y ya saben, chismecito fresquecito y al momento. Pues que el elevador del Karim León, bueno, iba Karim León en un elevador con Maylin Zúñiga, su novia, después de la presentación de su nuevo álbum en la Ciudad de México, y el elevador se cayó. El elevador dijo bye, se cayó. Lo que comenzó como una noche clave para Karim León terminó en un susto luego de que el elevador cayera con parte de su equipo después del listening party de su álbum Muda. Fíjate que horas después del incidente, Maylin Zúñiga compartió un mensaje en historias en Instagram, pues dando contexto, dijo: el elevador en el que bajábamos saliendo de la presentación cayó un piso, íbamos muchas personas del team, gracias a Dios todos estamos bien, solo con una ligera fractura en mi tobillo, pero estamos bien, dice. Estamos bien, dice ella, con una ligera fractura en el tobillo, Gracias por sus mensajitos, es lo que estuvieron diciendo. Entonces ella tomó pues el momento con humor, lo escribió como break a leg, rompes una pierna, este buen augurio, pues augurio de la buena suerte, ¿no? Y bueno, de hecho, de acuerdo con las versiones, este incidente ocurrió al salir del evento por el área de empleados. El grupo abordó un elevador que presuntamente llevaba exceso de personas y eso provocaría la caída de aproximadamente un piso. El susto fue general. Maylin fue la que sufrió la lesión más significativa, confirmando que tiene ya una fractura en el tobillo, ¿no? Entonces, tras el accidente, mira, el Karim León dijo, modo Superman, dijo, yo la cargo en brazos, la cargo en brazos para sacarla del lugar, para trasladarla al hospital donde fue atendida. ¡Ay, dijo, se quebró la pierna mi mujer! Sorry, todo bien, nomás ella se quebró el pie y ahora ya la llevamos para que descanse. Imagínate nomás. Imagínate nomás, bueno, el lanzamiento del álbum es mañana 7 de mayo. Ojito con eso, pero ahí tienes el chismecito al momento. Vámonos con más en todas partes. Ponte Exa.

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Son las 6:34, 6:34 y el mes de mayo ya está aquí. El Día de las Madres está a la vuelta de la esquina y nosotros celebramos con todo porque mamá lo es todo, chamacos. 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Así que no sé qué esperan y mientras tanto, vámonos con más en todas partes. Ponte Exa.

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Ya son las 6 de la tarde con 47 minutos y te voy a hablar de otros temas más intensos. Y es que un documental llamado Querida Fátima se corona en el Festival de Cine de Guadalajara como este documental sobre el terror machista en México. El documental llamado Querida Fátima, como te digo, ha ganado el premio a Mejor Película Mexicana en el Festival Internacional de Cine de Guadalajara. La película ha obtenido también el galardón como favorita a la muestra y a la mejor realización. Esta ceremonia se ha realizado el pasado sábado allá en Jalisco. Y bueno, pone fin a algunos días de estrenos, de invitados y demás. La sinopsis de la producción no ficticia relata lo siguiente. Una década después del asesinato de su hija Fátima a la edad de 12 años, víctima de un brutal feminicidio, Lorena Gutiérrez se planta frente al Palacio Nacional para exigir una audiencia con la primera mujer presidenta de México. Dirigida de forma colectiva bajo liderazgo de la propia madre de la niña, esta película es un retrato visceral que combina el dolor personal con la resistencia política. Tal como se vive en un país en donde las Naciones Unidas estiman que 10 mujeres y niñas son asesinadas cada día. Imagínate, fuertísima la premisa de este documental. Como te digo, no es ficticio, es real, basado en hechos reales. Ojalá podamos encontrarlo en el futuro en alguna plataforma de streaming o algo por el estilo, cuando menos en YouTube. Si eso pasa, te lo platico. Pero mientras tanto, vámonos con más. 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

las 7 de la tarde con 7 minutos. 7 con 7. Oye, última hora de este tu programa. Así que quédate conmigo por acá a través de XFM 102.7. Ya sabes, chismecito, buena música, hablar de todo un poco y mucho, mucho más. Y bueno, no le cambies, no te desconectes y quédate conmigo a través de la 102.7, oye. Claro que sí, a pasárnosla de lo mejor. Síguenos en redes sociales, XFM Nogales, así nos vas a encontrar en todas y cada una de ellas. Facebook, Instagram, TikTok, en todas partes, XFM Nogales. Así que échate la vueltecita también por allá. Y mientras tanto, vámonos con más música. Vamos a escuchar a la Shakira con este llamado Te Dejo en Madrid. Y recuerda, en todas partes, ponte Exa

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13: El último partido de la Copa de Brasil 1950 se le conoce como el Maracanazo, encuentro disputado por la selección anfitriona y la selección uruguaya, realizado el 16 de julio en Río de Janeiro, con victoria para los charrúas 2-1. Finalizando el partido, los jugadores locales corrieron a resguardarse en los vestuarios por temor a ser linchados por la fanaticada de su país enfurecida. A través de un fuerte operativo, los jugadores brasileños abandonaron el estadio, mientras que en el vestidor se quedaron su entrenador, Flavio Costa, quien por miedo se negaba a abandonar el recinto. Durante 2 días, Costa permaneció encerrado en el estadio hasta que un familiar le dio la idea de salir disfrazado del lugar. Para ello, le llevó ropa muy peculiar, de mujer.
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7:24 y, oye, pues fíjate que, a propósito que ya viene el Día de las Madres y luego vendrá el Día del Padre, te traigo esta nota que me pareció curiosa, interesante. ¿Qué crees? ¿Que trabajar desde casa hace que tengas más hijos? Investigadores de Stanford, el King's College de Londres y el Instituto Económico Alemán analizaron a más de 100.000 personas en 38 países en el periodo 2023-2025. Y el resultado fue muy claro. Recordemos que después del 2020-21 muchos trabajos se hicieron desde casa, ¿verdad? El resultado es claro. Cuando ambos miembros de una pareja hacen home office, al menos un día a la semana, la fertilidad aumenta un 14% en promedio global. En Estados Unidos el efecto fue aún mayor, hasta un 18% más nacimientos, comparado con parejas que van a la oficina pues todos los días. Y es que el home office reduce el estrés cotidiano, y es que es menos tráfico, menos traslados, más control del tiempo, y eso facilita la planificación familiar, sobre todo para mujeres. Poder ajustar horarios, atender a citas médicas, o bueno, tener más tiempo en casa, hace que tener hijos se sienta más posible, no solo económicamente, sino emocionalmente y en la cuestión de tiempo. Así que este mini baby boom no es para todos. El aumento de nacimientos se concentra en mujeres con educación universitaria y empleos flexibles que tienen mayor acceso al trabajo remoto. Y en trabajos presenciales y rígidos, la natalidad no mostró el mismo crecimiento. De hecho, el home office está marcando una nueva brecha donde hay flexibilidad laboral. También hay más nacimientos. ¿Qué tal? Vámonos con más en todas partes. 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

son las 7:33. Nos vamos con el consejo del día de hoy. Consejos para mejorar tu estado de salud mental y física y reducir el tiempo frente a las pantallas. Y hoy te digo que limites el uso cuando estás en la cama. Algo que se ha convertido totalmente en nuestra rutina es estar en el teléfono o en el TikTok, en donde sea, antes de dormir. Y bueno, realmente los expertos señalan que esto tiene muchos perjuicios para el correcto descanso, ¿no? Entonces, que no sea ni lo último que hacemos en el día, ni lo primero que hacemos tampoco al día siguiente, revisar automáticamente el teléfono y verás definitivamente cómo afecta de manera positiva a tu salud física y mental. Pero bueno, ahí lo tienes. Vámonos con más en todas partes. 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

9:43, ya me toca despedirme de la cabina de Exa por lo pronto, por la noche del día de hoy. Te deseo una increíble noche, cuídate mucho, pásatela súper, súper, súper bien. Nos escuchamos de vuelta y con muchísimo gusto el día de mañana, juevesito, en punto a las 4 de la tarde hasta las 8 de la noche, así que no le cambies, no te desconectes y quédate conmigo por acá a través de Exa FM 102.7, que nos la seguiremos pasando súper, súper, súper bien. Pero por lo pronto, muy buenas noches, quédate escuchando a Jessy Cervantes y tú y yo nos escuchamos. Hasta la próxima. Bye, bye.

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¿cómo están? Es miércoles 6 de mayo del año 2026. Miércoles 6 de mayo del año 2026. Es el programa 2418 y es un placer que nos dejes acompañarte, estar en contacto contigo. Hoy tenemos un buen programa porque viene Timo, este que es uno de los proyectos emergentes más importantes de Latinoamérica. Timo viene hoy con nosotros. También estarán los espectáculos con Gil Barrera, Poncho Vera con los deportes, Tamara Vargas con las curiosidades del mundo. Arrancamos el día de hoy. Todo me sirve, nada se pierde. Lo importante es, yo lo transformo. ¿Quién decía esto? Gustavo Adrián Cerati. Gustavo Cerati. Bueno, vámonos aquí a la Estación Naranja.

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1: Timo.
2: Originarios de Colombia, son una banda de pop rock latino formada en Bogotá en 2019. Se convirtieron en un fenómeno viral en TikTok, lanzando en 2023 Estemos Donde Estemos, su álbum debut.
1: Pasaron de la viralidad en redes a llenar importantes recintos en Latinoamérica, destacando por su autenticidad y producción propia. Han colaborado con reconocidas figuras como Andrés Cepeda y Basilo, siendo nominados a Mejor Artista Nuevo en los Latin Grammy.
2: Este 2026 consolidan su carrera participando en festivales como el Estéreo Picnic en Colombia y Lollapalooza en Argentina.
1: Hola, aquí en la cabina de Jesse Cervantes, Cenexa, Timo.
3: Me acompañan Pepa, Andy y Alejo. Timo, ¿cómo están? Qué gusto saludarlos.
4: ¿Cómo estás, Jesse? ¿Cómo va todo?
3: Bien, contento de saludarlos. He recibido cualquier cantidad de buenos comentarios acerca de Timo, buenos comentarios acerca de su música. Su música me gusta, es gracias, música que gracias. Llama al amor, llama al estar bien, sentirte bien, y muy necesaria hoy en día. La sociedad que vivimos. ¿Cómo se presentaría Timo? O sea, ¿quién es Timo?
4: Ok, tal vez lo haría con un chiste, toc toc, ¿me entiendes? La verdad no, siento que sería como está. Nosotros, a ver, somos una banda, así como dijo el Jesse hace unos minutos, una banda colombiana. Llevamos un par de años aquí en el ruedo, somos tres, nos conocimos en la universidad y antes que ser una banda, la verdad éramos como solo un parche de amigos muy, muy, muy cercano. Todo nace como de una forma muy orgánica. Yo soy Andrés.
5: Felipe.
6: Alejandro.
5: O Pepa también.
4: Para que reconozcan ahí nuestra voz.
3: Oye, ¿por qué Pepa,
5: Sale de Felipe, pues en Colombia los Felipe le dicen Pipe, no sé si aquí también.
3: Ah, sí, aquí está
5: Pipe. Aquí también.
3: Aquí está Pipe, mira.
5: Pipe.
3: Es Pipe. Pipe.
5: Entonces sale de Pipe, empezaron Pipe, Pupi, Pepi, Pepo, y terminó en Pepa. Ajá. Y ya, y se quedó. Y mi hermano me decía así, cuando entré a la universidad, yo no sé cómo ellos dos se enteraron que me decían Pepa.
4: Sí.
5: Y me empezaron a decir Pepa, y ya.
3: Es que luego sabes que llegan a la casa y ahí se oye el Pepe, Pepe, Pepa. Me encanta algo.
4: ¿Qué?
3: Hacer canciones con este como coro colectivo.
4: Ya.
3: ¿No? Sí. Sí. Así se le conoce, esta manera de llevar la canción a que el coro sea una parte bien importante de la canción y que luego convoque a la gente, a que la gente misma cante, porque así viene hecha la canción. ¿Cómo surge el sumarse a esta corriente?
5: Sí, no fue como algo que hemos pensado tan conscientemente, los famosos crowds, que es un cantar así muchas personas enfrente de un solo micrófono y que se sienta, como tú dices, así el ambiente colectivo. Pero obviamente teníamos muy presente todas estas bandas que lo hacen. Creo que nuestra referencia directa cuando lo hicimos ni siquiera fue Morat, sino Basilos, cuando Cara Luna.
3: Ok.
5: Tabaco Chanel, no, pero Mi Primer Millón, por ejemplo.
3: Sí. Mi Primer Millón es un gran ejemplo.
5: Cuando iniciamos realmente esta banda, más que pop, era música de fiesta, era música para cantar así con amigos borrachos a las 3 de la mañana y queríamos evocar ese sentimiento. Entonces fue, yo creo que por eso, porque empezamos siendo más musiquita de fiesta y ya luego sí.
3: Luego dijimos, de pronto no, Vives también ha hecho cosas, ¿no?
5: Sí, en verdad.
4: Sin duda.
5: Siento que está muy presente en general en la música, solo que uno no se da cuenta hasta que se fija, pero incluso La Mosca también, que es una referencia de nosotros, o mía al menos, yo llevo escuchando La Mosca toda la vida y lo hace mucho. Lo que pasa es que, claro, Morat sí lo popularizó un poco en el pop, porque
4: sí,
5: antes de Morat, claro que lo hicieron una banda de pop en español, pero sí, siento que llevaba estando en la música ya mucho tiempo, esta dinámica.
4: Es que yo siento que incluso es un recurso como que ha funcionado mucho, porque como que incita mucho a cantar.
1: Timo.
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1: Timo.
2: Oye, pues qué bueno, tú, Andy, ¿con qué música creciste?
3: A ver, Jesse, yo creo que yo crecí mucho con influencia más como del rock, pero no puntualmente tan pesado, sino como el rock, como YouTube, ¿sabes? Como okay. Los Killers, como Coldplay, es la música que en mi casa escuchaba, porque mi hermano mayor también fue músico y tenía su banda cuando yo era chiquito, y diría que es eso, y es una vez ya conociéndolos, o sea, obviamente crecí de la mano también de Carlos Vives y esta gente, pero sentía que no lo tenía tan permeado en mi vida como toda la gente a mi alrededor, y una vez me vuelvo súper cercano a ellos, incluso antes de Timo, ahí es que creo que le abro la puerta un poquito más a... Sí, a Juanes, ¿sabes? A Cepeda, a toda esta gente que son ídolos colombianos, pero que sentía que por más que estaban en mi subconsciente sus canciones, yo como que conscientemente no los ponía, ¿sabes?
2: Oye, ¿y Alejo?
4: Bueno, mi papá, por ejemplo, escuchaba mucho los Biggies, los Earth, Wind and Fire, música muy de 80s, 70s.
2: 70s, 80s, sí.
4: Mi mamá escuchaba Camilo Sesto, Nino Bravo, entonces una mezcla de los dos. Y yo de pequeño me ponía los discos de Juanes. Juanes y Equimosis, que era la banda de Juanes, entonces toda
2: Fíjate
4: la vida.
2: Que yo lo conocí aquí por Equimosis.
4: ¿No?
2: Ah, sí, claro. Wow. Claro.
4: O sea, tú lo conociste por
2: Equimosis. Conocí a Juanes porque era el vocalista de Equimosis. Claro. Y llegó acá y hicimos promoción con Equimosis. Y de hecho, la última vez que vino a cantar, venía su guitarrista, era el guitarrista de Equimosis, que ahora es guitarrista
5: de Equimosis.
4: Sí, ídolo de los guitarristas en Colombia.
2: Ah, pues estuvo aquí cantando con Juanes. Entonces, estaban los dos cantando ahí y pues Equimosis era una bandotota.
4: Y nos influenció mucho para hacer el disco que hicimos, déjame decirte, la verdad. Hay canciones que fueron influencia directa de canciones de Equimosis.
2: Ah, pues qué
3: bueno. Al punto en el que una de las canciones de nuestro último álbum llamado Canto para no llorar, como nos basamos tanto en una canción de Equimosis, la mandamos a Juanes y le dijimos, marica, sería bello ni siquiera hacer una colaboración, sino que tú pongas, si te gusta, como tu cambio ahí. Entonces la canción acaba con un solo de guitarra que lo graba Juanes. Okay. ¿Sabes? Un poquito como full circle el momento.
2: No, sí, está sí. Increíble. Canten algo, ¿no? A este programa se viene a cantar. Digo, finalmente. Es que este programa sin la música en vivo no funciona.
6: Ok. No hay que llorar entonces.
3: Ok, entonces esta canción te voy a poner en contexto. Imagínate que tú, yo no sé si tienes pareja o no, pero vamos a fingir que tienes el corazón roto, ¿cierto? Y entonces el parcero hablándole al amigo, diciéndole, papi, ya, olvídela, déjela ir. Y dice algo así, dilo.
6: Listo, aquí va.
3: Ella se fue y te olvidó. 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
2: Y me encantaría que luego hicieran una gira como la que hicieron en España aquí en México. La verdad es que pueden que pasarse un ratote.
3: Nos encantaría.
4: Nos encantaría porque además quedamos en este, en esta ocasión quedamos debiéndole a todas las ciudades porque no lo anunciamos ahorita, pero es única fecha en México esta de Pepsi Center. Solamente una en todo el país. Queríamos que fuera especial, queríamos que fuera un evento y por eso pues quisimos reservar todas las fuerzas para que... para invitar a que la gente venga para acá, para ver nuestro concierto. Pero obviamente en una en otro año.
3: Sabe,
4: en
3: el siguiente año nos mandamos ahí.
4: Definitivamente.
2: Pues mira, viajar. Aquí de Cuernavaca estamos. Pueden venir, está muy cerca. De Querétaro pueden venir, está muy cerca.
3: De Puebla.
2: De Puebla, de
3: Toluca.
2: Hidalgo, Toluca, todo esto que está aquí cerca, pueden lanzarse al Pepsi Center el 29 de octubre, ¿no?
4: Sí, 29.
3: Que ya estoy además que en la mitad días. Del concierto Jesse iba a salir, iba a empezar a bailar conmigo hip hop y la vuelta.
2: Órale,
3: habíamos quedado
2: o cantar Dios le pido también.
4: Eso me es que nos coincide como tres días antes de Día de Muertos, ¿no?
2: Ay, aquí es una celebración, ¿eh?
4: Toca incluirlo en la
2: celebración.
4: Toca hacer como un parade ahí al inicio del show, una cosa
3: así. Tú deberías tirarnos una ideita. ¿Qué deberíamos hacer? O sea, ¿qué crees que sería lindo hacer y que se sientan como... que se sientan agradecidos como el público mexicano con respecto al Día de Muertos? Así que así, tírame una idea.
2: Es que, ¿sabes qué? Yo buscaría una canción de ustedes que venga ad hoc a recordar a un ser querido que ya no esté... por ejemplo, y llenar la pantalla de que la gente por medio de un QR te mande pantallas de sus gentes queridas y en la canción empiezan a aparecer fotitos.
4: ¿Se te acaba de ocurrir eso?
2: Sí.
3: ¿Se te acaba de ocurrir eso?
2: Y estaría increíble, por ejemplo, yo mandaría a mi mamá así y verla ahí sería maravilloso, o sea, sería. Pero no sé si tengan la canción.
3: Sí la tenemos, la tenemos.
2: Si la tienen, estaría increíble.
3: La tenemos.
2: Dan todo el rollo y luego empieza la gente lógicamente tiene que estar subiendo sus fotos, pero todos tenemos la foto de un ser querido. Digo, no sé, eso está padre, ¿no?
4: No se diga más, o sea, esa es la idea.
3: Perdón.
2: No importa.
3: Ahí todo el mundo en detrás de cámaras me miran como, ¿qué te pasa?
2: No, pero está increíble, pues ahí está. Sí,
4: listo.
2: Estaría espectacular.
4: Buena idea, la verdad.
2: Oye, cántenos algo de ustedes, ¿no?
3: Sí.
2: Venga.
3: Ok, esa. ¿Sí?
4: Listo.

0: Timo con nosotros. Chicos, de verdad, muchas gracias por estar acá. Les agradezco mucho su programa. Cuando quieran regresar, carta abierta, solo llaman, venimos, o caigan y aquí estaremos.
1: Muchísimas gracias.
0: Suerte en octubre. La verdad es que a mucha gente que está afuera, estoy leyendo comentarios, les encantaría que hicieran esta gira. Seguramente les iría muy bien y mucha suerte, que todo sea bendiciones para ustedes, larga vida para Timo.
1: Muchísimas gracias, Jessy. Ojalá podamos venir constantemente y ya, y nos vemos el 29 de octubre en el Pepsi Center. Todos los que estén aquí están invitados, de verdad, o sea, por nosotros seríamos de verdad un honor tener a toda la familia aquí de EXA. Y ya, y nos veremos pronto. Mamamos México, qué chimba.
0: Gracias por estar acá, Pepa, gracias. Andy, gracias, Alejo, gracias.

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1: Mi querida Tamara, ¿cómo estás? Algarabía total para escucharte, cuéntanos.
2: ¿Cómo están? Qué bonito ambiente, como siempre, que me reciben. Muchísimas gracias. Yo como cada miércoles aquí te saludo, querido Jesse. Pues feliz de la vida de contarte sobre curiosidades y hoy en específico algo que yo estoy segura que a ti y a mí nos gusta mucho y por supuesto seguramente también a tu público, que es la música. Finalmente, pues desde cuando estamos rodeados de música tú y yo, pero además tú en específico has de saber lo difícil que es para un artista llegar a la meta. ¿Y cuál es la meta? Pues estar en las listas de popularidad y en una en específico, y no solamente en esta lista que les voy a decir, que es la lista de Billboard, sino no solamente estar en cualquier lugar, sino estar en el primer lugar. Y no solamente estar en el primer lugar uno, dos días, tres, una semana, dos semanas. No. Permanecer por meses en esta revista o en esta lista, que empezó Billboard siendo una revista. Les platico un poco de historia. Pues Billboard era una revista que fue fundada, por cierto, en 1894. O sea, ya tiene muchos años que esta revista hablaba primero de todo lo que tenía que ver con show, digamos, ferias, festivales, circos, carnavales, y luego ya se fue enfocando específicamente en la música. Por ejemplo, la lista Billboard se publicó por primera vez un ranking, digamos, musical, el 4 de enero de 1936. Y hay muchos tipos de rankings que maneja Billboard. Es que si el más popular, que si el que más vendió, que si la canción con más historia dentro de las listas, que si la canción que está más tiempo en el número uno, que es lo que yo les quiero decir el día de hoy. Y sí, les voy a decir en español y en inglés. Voy a empezar con dos en inglés, porque estoy segura que tanto ustedes como a mí nos gusta mucho pues la voz de estas cantantes que tienen el récord de estar en el número uno de Billboard por más semanas. La que tiene el récord así número uno es nada menos y nada más que Mariah Carey, que hizo un dueto con Boyz II Men. La canción se llama One Sweet Day, es de 1995. Esta canción fue en realidad el segundo sencillo del álbum de Mariah y que, bueno, por supuesto, se mantuvo en primer lugar y nadie la bajaba 16 semanas seguiditas. 16 semanas ahí donde todo mundo cantó, vitoreó, bueno, felices esta canción, porque, bueno, aunque no es una canción de un género muy movido, en realidad es una canción triste. De hecho, dicen que Mariah Carey y Boyz II Men se inspiraron en enfermos de SIDA para realizar esta canción. Entonces era una canción más bien muy sentida y estuvo 16 semanas en ese puesto, en el número uno de Billboard. Y en el segundo lugar, ahí va otra mujer que mira que Mariah pues tiene una gran voz, más en esa época, pero para mí la mejor cantante que ha dado el país estadounidense, la mejor cantante mujer, la mejor voz, y mira que también hay otras de otras décadas que son maravillosas, pero yo creo que tú vas a coincidir, si no es la mejor, pues una de las mejores, es Whitney Houston. Y Whitney Houston tiene con I Will Always Love You, esta canción que formó parte del soundtrack de El Guardaespaldas en 1992, 14 semanas en primer lugar. 14 semanas donde, qué bárbaro, bueno, la pedían en la radio, todo el mundo compraba el disco, todo el mundo queríamos cantar como Whitney.

0: ayajá, y nunca, nunca se nos hizo, pero bueno, nunca perdimos el ánimo y la seguimos cantando. Pero en español, ¿qué pasa? ¿Quiénes están en la lista en español? Y este dato, por supuesto, lo obtengo justamente, directamente de la revista Billboard, porque en el primer lugar, en efecto, lo tiene Luis Fonsi en español. Yo estoy sorprendidísima. Luis Fonsi les gana con No Me Doy Por Vencido. Y tú no tienes idea de las semanas que estuvo esta canción desde el 30 de agosto de 2008 reinando durante 30 semanas en primer lugar en el Billboard. Es impresionante. Así es que, bueno, podríamos hablar, por supuesto, de este ranking maravilloso que tiene tantos años, pues por muchos minutos más, pero bueno, es momento de que me vaya y que me despida y agradecerles muchísimo que hayan estado conmigo en esta sección de curiosidades. Ya estaremos platicando, por supuesto, la próxima semana, querido Jesse. Gracias, besos a todos, bye bye.
1: Gracias, Tamara, muchas gracias. Continuamos.
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1: El hombre de verde, señoras, señores. Oye, qué bonita combinación, Gilio, verde y rosa. Rosa pastel, como Belanova, como la rola de Belanova.
2: Sí, ahí tenemos verde y rosa.
1: Oye. Rosa pastel. Muy bien, Gilio. ¿Qué cuentas en la segunda?
2: Es que estábamos apurándonos. Oye, que hoy va a ser el día con más calor en la ciudad de México.
1: No.
2: Más que todos los
1: yo
2: anteriores.
1: Que vengo de negro.
2: Tú que y traes este chalequín.
1: Chaleco así.
2: Sí, pues una playera cuando menos de estas.
1: Sí,
2: de,
1: caray.
2: Del multiverso del...
1: Del año, ¿no? Pasado, de cuando era en el Parque Bicentenario.
2: Exacto, ahí este.
1: Una de las piratonas que luego están más bonitas.
2: Oye, qué cosa, ¿verdad? Estos vendedores están afuera de los conciertos.
1: Llegaron los de 31 minutos, vinieron aquí al programa, estuvieron cantando antes del Zócalo. Y llega nuestro queridísimo René Rojas, que ajá, es el productor de este programa, con una camiseta, una t-shirt preciosa de 31 minutos. Yo asumí pues que era una t-shirt oficial de 31 minutos. Y llegan los chavos, ¡ay, qué linda camisa! Y yo le digo, ¿cómo no? No, dice, pues los piratas hacen mejores, o sea, hacen cosas más bonitas que luego las oficiales.
2: Bueno, con 31 minutos pasaba, ¿no? Que la merch, por ejemplo, que había en el concierto, en la exposición que dieron en el museo, en esta y en el centro, en el Franz Mayer, me parece que estuvieron, la merch estaba afuera. Había adentro, ¿no? En la tiendita del museo, muy limitada. Y afuera había merch donde te vendían los muñecos, los personajes. Y las playeras, calcetines, hay una buena cantidad de calcetines de 31 minutos en los puestos ambulantes. Oye, qué bien les fue, mi Jessy.
1: No, 230 mil personas en el Zócalo, ¿no?
2: Sí, qué bacán, yo creo que no podemos dejar de reconocer lo que hicieron, un esfuerzo maravilloso. El show estuvo espectacular, mi Jessy, la verdad. Creo que fue un show a la altura del Zócalo. De un movimiento que, como bien tú lo contaste en este espacio, un movimiento que tuvo que surgir de la necesidad, ¿no?
1: Sí.
2: Y pues de la necesidad de sobrevivir. Y ahí está cómo se pueden ver consumados los sueños, ¿no? 230 mil personas fueron las que reportaron y era verdaderamente impactante los ríos de gente. Yo vi la transmisión en el 11, en la señal del 11, y la verdad es que fue una transmisión, pues bonita, ¿no? Con un dron ahí que se veía medio raro, sí, pero pues esos baratitos que luego, no, agárrate esos que son 4K, pero los bajan por Temu, ¿no? Básicamente. Y entonces, un show maravilloso, un homenaje a Juan Gabriel, y creo que vale la pena reconocerlo, sin ser un grupo popular, ¿no? Abiertamente popular, conocido por todos lados, te das cuenta de que hay nichos que funcionan y funcionan muy bien y trascienden. Y al final el encuentro de generaciones, de los morros que los ven hoy en YouTube y que hoy los vieron también en plataformas y que los vieron también en el Canal 11, en instituciones oficiales, iban a caer cautivos. Cuando dimos esa noticia que iban a estar en el espacio más importante de nuestro país, que es el Zócalo, en un concierto complejo, porque no cualquiera lo llena, a pesar de que pudiera ser gratis, hay gente que dice, ay no, qué flojera. ¿No?
1: Claro.
2: Creo que el esfuerzo valió la pena y muchísimas felicidades porque vaya que merecen ser reconocidos. Ellos traen un rollo de humildad. No se la creían, ni Jesse me contaba, la gente que está cercana a ellos, que decían... ¿Es en serio que nosotros logramos mover a tanta gente en Ciudad de México?
1: No, fue una locura, ¿eh? No, y súper sencillos. Aquí llegaron de lo más sencillos del mundo.
2: Muchas felicidades a todos los compas de 31 minutos que lo han hecho maravillosamente bien y que, insisto, estamos un poquito fuera de tiempo, pero vale la pena reconocerlo porque no cualquiera mete tantos artistas. Yo no sé quién pudiera tener de los artistas mexicanos esa capacidad de convocatoria, pero ellos lo hicieron brutal y ahí están los resultados totalmente visibles. Hay que ver cuál es el siguiente paso, ¿no? Que ese es el reto siempre a superar, ¿no?
1: Sí, totalmente, mi querido Gilillo, pues fue un fenómeno y estamos bien contentos de que además sea infantil y que además te haga pensar, te haga reflexionar y no se quede solamente en canciones y, bueno, estos personajes que tienen ellos. La verdad, felicidades. Y vamos a continuar con el programa. Nos escuchamos mañana, Gilillo.

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1: Mi querido Ponchito.
2: Mi querido, oye, bueno, platicamos en la primera de todo el relajo de que de repente aparecieron los jugadores Alexis Vega, Gallardo, ¿no? Entrenando con el Toluca y se dijo que iban a jugar hoy con la Conca Champions. Pero bueno, lo que estábamos platicando, ya llegó un comunicado oficial de la selección nacional que dice que hoy se tienen que presentar a más tardar a las 8 de la noche. No van a jugar entonces, pero bueno, hubo un caos, armó un caos. A Mauri Vergara muy bien, porque puso los puntos sobre las íes, dijo entonces traigan a mis seleccionados.
1: Y movió las intenciones de los otros clubes.
2: Sí.
1: Y te voy a decir una cosa, mi querido Jürgen Guillo, hay que ver la respuesta de Toluca.
2: Hay que ver la respuesta del Toluca.
1: Acá, el comunicado salió la primera.
2: Sí. Vamos a ver qué es lo que pasa, pero bueno, me parece que fue pues, hay un desliz. Y eso creo que deja de cierta manera en claro, ¿no? El caos que de repente puede ser el fútbol mexicano, en donde no se respetan o no se quieren respetar los acuerdos, el reglamento, todo se hace al ahí se va. Y quieran o no, eso creo yo que de alguna manera u otra impacta mucho en la afición y también en los propios aficionados, y luego se ven los resultados que tenemos. Bueno, hablando ya de más cosas, pero ya un poquito más de la cancha, ayer hubo mucha actividad y felicitar a Tigres porque llega a la final de la CONCACAF, Liga de Campeones. La verdad estuvo bueno el partido, viene el equipo de Nashville, ¿no? Le plantó cara al equipo felino y con gol de Bruneta termina ganando 1-0, el gol fue en el 68 y por lo tanto Tigres está en la final y espera al rival que salga hoy entre el equipo del Toluca y el LAFC, así que hay que estar pendientes. Y también hay ya finalista de la Champions, el Arsenal inglés, con Mikel Arteta en la dirección técnica. Oye, llega a la final.
1: Qué gusto me dio por la afición del Arsenal.
2: Sí, es una afición padrísima,
1: sí, la verdad muy bien.
2: 20 años no tenían
1: ni. Lamento mucho porque pues el Atlético de Madrid también
2: cae bien.
1: Sí,
2: pero me parece que fue un justo vencedor, propuso un poquito más, atacó un poquito más. Ambientazo, felices allá los Gunners, que cómo cambiaron las cosas, ¿no? Porque se meten a la final de la Champions y con el empate que tuvo a inicios de esta semana el Manchester City, puede ganar la Premier League. Así que una gran semana para los aficionados, ni más ni menos que a los Gunners. Hoy se juega una semifinal que de veras, después de lo que vimos la semana pasada, hagan lo posible por ver este partido. Es a la 1:00 p.m. El Bayern de Múnich recibe al PSG. El marcador global está 5-4 en favor de los parisinos. 5-4. Aquí no hay gol de visitante. El primer partido es muy difícil que se vuelva a dar un juego de esa calidad. Pero de que va a ser un juegazo, va a ser un juegazo. No se lo pierdan, lo pasa Fox One, es quien lo pasa. Así que hay que estar bien pendientes, mi querido Ye. Y bueno, pues mientras tanto, pues a ver qué pasa con el Toluca. ¿Qué dice a Mauri Vergara? Porque ayer pues puso a temblar los cimientos, señor, ¿eh?, de la estructura de la Federación Mexicana y del fútbol nacional. Vamos a ver en qué termina esta historia, pero creo que cortaron fue la mejor opción. Después de haberla regarlo tanto, fue lo mejor.
1: Ayer a Mauri Vergara lustró el apellido.
2: Sí, de acuerdo.
1: Sí, señor.
2: Sí, tal cual. Sí, la neta es que sí, con valentía y no quería perjudicar de ninguna manera al Toluca. Lo que dijo fue que se respeten los acuerdos y es lo que hay que hacer. Cuando algo no está bien, decir, a ver, no es que no es contra el otro equipo. Es que cuando el reglamento, cuando los acuerdos se rompen, hay que decirlo. Porque así tiene que ser, es lo legal, es lo correcto, ¿no?
1: Totalmente, mi querido Ponchito.
2: Venga, pues así las cosas.
1: Hasta el día de mañana. Yo soy Jesse Cervantes, pásela bien. Jesse.

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Nos despedimos. Muchas gracias por escucharnos en XFM. Excelente miércoles.

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0: El cepillo dental eléctrico puede ser un aliado para tu higiene bucal. Por eso, el Laboratorio Nacional de Protección al Consumidor analizó 10 modelos distintos. Quédate y conoce el estudio de calidad.
2: ¿Estás pensando en vivir en pareja? Antes de tomar la decisión es importante generar acuerdos. Hoy en Cuida tu Dinero, te contamos cómo construir acuerdos financieros en pareja.
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0: El cepillo dental eléctrico es un dispositivo diseñado para realizar movimientos automáticos, rotatorios, oscilantes o sónicos que facilitan la eliminación de los residuos alimenticios y placa bacteriana. Cumple la misma función que un cepillo manual, pero su asistencia mecánica facilita el proceso de cepillado. Su uso constante ayuda a prevenir enfermedades como caries, sensibilidad dental, halitosis, entre otras. Sin embargo, su eficacia también depende de una técnica correcta y del tiempo de cepillado.
2: Están compuestas por un mango que contiene el motor, la batería y los controles de funcionamiento, así como un cabezal con cerdas perpendiculares que facilita la limpieza de zonas de difícil acceso. Algunos modelos cuentan con sensores, temporizadores e indicadores luminosos. Existen distintos tipos de cabezal. Los rotatorios, de forma redonda, giran sobre su propio eje y suelen recomendarse a quienes usan un cepillo eléctrico por primera vez. Los sónicos funcionan mediante vibraciones de alta frecuencia y son adecuados para personas con encías sensibles, implantes y ortodoncia. También existen cabezales infantiles, de menor tamaño y con cerdas más suaves.
0: En cuanto a su alimentación, algunos modelos cuentan con batería recargable integrada, mientras que otros funcionan con pilas intercambiables tipo AA. Ante la amplia oferta disponible en el mercado, el Laboratorio Nacional de Protección al Consumidor analizó 10 cepillos dentales eléctricos, 4 para niñas y niños y 6 para personas adultas. El estudio verificó que la información comercial fuera correcta y que los productos incluyeran instructivo y garantía en español. También se revisaron los acabados, el desgaste de las cerdas tras un uso simulado de 3 meses, la duración de la batería, la retención del cabezal y la temperatura alcanzada durante su uso.
2: ¿Cuáles fueron los resultados? Todos los modelos evaluados presentaron un funcionamiento seguro, ya que sus niveles de calentamiento se encuentran dentro de los límites permitidos, además de calificar excelente en la prueba de acabados. Los modelos que mostraron una excelente retención del cabezal fueron 2 de la marca Oral-B para adultos y 2 modelos infantiles, Oral-B Disney Pixar Cars y Philips Colgate.

0: Los cepillos con menor número de ciclos de cepillado fueron dos modelos de Oral-B, uno infantil de Marvel Spider-Man y otro para adultos. Sin embargo, ambos cuentan con sistemas de carga rápida. Estos cinco modelos sobresalieron por los ciclos de cepillados que ofrecen con una carga de batería. Los modelos que calificaron excelente en la prueba para medir si sus cerdas se desprenden fueron dos de la marca Oral-B y tres de Philips Colgate.
1: Para aprovechar mejor tu cepillo dental eléctrico, toma en cuenta estas recomendaciones. Consulta con tu dentista el tipo de cerdas más adecuado para tu salud bucal. Cambia el cabezal cada 3 meses o antes si notas desgaste, deformación o tuviste alguna enfermedad respiratoria. Enjuaga y seca tu cepillo después de usarlo para evitar que se formen microorganismos que puedan afectar tu salud bucal. Lávate los dientes después de cada comida y sigue una técnica de cepillado adecuada para evitar los residuos.
0: Antes de comprar un cepillo dental eléctrico, considera lo siguiente. Adquiérelos en establecimientos formales. Esto garantiza que el producto haya tenido un manejo higiénico para su venta al público. Considera el costo de los cepillos eléctricos, así como de sus cabezales de repuesto. Compra un paquete de cabezales de repuesto y cámbialo cada 3 meses o antes. Revisa sus características y asegúrate que el cepillo que vayas a adquirir se adecúe a tus necesidades específicas.
1: No olvides que los cepillos dentales eléctricos no deben tirarse a la basura común, sino desecharse por partes. El cabezal debe tirarse en la basura inorgánica no reciclable y el cuerpo del cepillo llevarse a un centro de acopio de residuos eléctricos.
0: Recuerda que también puedes consultar este estudio de calidad en nuestro canal de YouTube, Profeco TV.
2: Revista del consumidor.
1: Si tienes pensado vivir en pareja, toma en cuenta que hacerlo también implica coordinar metas y tomar decisiones económicas en conjunto. Antes de contratar cualquier servicio o asumir un compromiso financiero, es fundamental hablar con honestidad sobre la situación personal de cada uno. Realizar un análisis financiero previo ayuda a evitar confusiones, malos entendidos y conflictos a futuro.
0: Algunas preguntas que pueden ayudarte a evaluar tu situación individual son: ¿cuál es mi ingreso mensual? ¿Qué deudas tengo que liquidar? ¿Cuáles son mis gastos fijos como rentas, servicios o suscripciones? ¿Qué metas personales no estoy dispuesto o dispuesta a negociar? Una vez que reflexiones y tengas claras tus respuestas, es momento de conversar con tu pareja y alinear expectativas. Estas preguntas pueden ayudarles a generar acuerdos de forma responsable y consciente. ¿Qué gastos compartiremos a partir de ahora? ¿Qué metas queremos lograr juntos? ¿Como comprar una casa, un coche, viajar o crear un fondo de ahorro? ¿Cómo vamos a dividir los gastos? ¿Qué compras requieren aviso o acuerdo previo?
1: Establecer acuerdos claros previene conflictos y evita la llamada infidelidad financiera, que ocurre cuando alguien oculta deudas, gasta sin avisar o utiliza recursos comunes sin consultarlo. En muchos casos, esto sucede por miedo, vergüenza o falta de comunicación, pero con el tiempo el silencio debilita la confianza y puede generar malentendidos.
0: Existen diversas herramientas financieras que pueden facilitar la vida en común. Pero antes de elegir cualquiera, es importante hacer una pausa y preguntarse con sinceridad si ambos desean participar y bajo qué condiciones. Por ejemplo, en el caso de las cuentas de ahorro mancomunadas, antes de contratarlas conviene preguntarse: ¿tenemos metas claras y compartidas? ¿Ambos podemos aportar de forma constante? Si la respuesta es sí, estas cuentas pueden ser útiles para proyectos conjuntos como vacaciones, fondos de emergencia o gastos del hogar.
1: Existen dos modalidades: la cuenta mancomunada, en la que ambos deben autorizar cada movimiento, y la solidaria, en la que cualquiera puede disponer de dinero con mayor libertad. Elijan la que mejor se ajuste a sus necesidades y lleven un registro claro de cuánto aporta cada quien y en qué se utiliza el dinero.
0: Otra opción es el crédito hipotecario mancomunado, que puede permitirles acceder a un monto mayor para construir patrimonio. Sin embargo, es indispensable evaluar si cuentan con ingresos estables y suficientes a largo plazo, así como revisar cuidadosamente tasas de interés, seguros obligatorios, plazos, penalizaciones y cláusulas de rescisión.
1: En el caso de las tarjetas de crédito con responsabilidad compartida, pueden facilitar la administración de los gastos del hogar, pero es importante recordar que el titular de la cuenta es el único responsable legal del pago total ante la institución financiera. Si están considerando contratar un seguro de vida o de gastos médicos mayores, definan quién será el beneficiario y cómo se pagará.
0: Para dar seguimiento a sus compromisos, es recomendable fijar metas en común a corto plazo. Elaboren un plan sencillo donde se establezca cuánto aporta cada persona y con qué objetivo. Tener objetivos compartidos y un plan de acción claro no solo mejora las finanzas, también fortalece el vínculo en pareja.
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2: 5:48.

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1: La carga regulatoria que implica trámites, licencias, gastos administrativos, los tiempos de espera, etcétera, etcétera. Más o menos el gasto global de empresas, de pequeñas empresas, es de 900 mil millones de pesos, casi un billón de pesos. El 10% del PIB, para que nos demos una idea de pronto ahí en ese crenor, ¿no? En ese marco. El 2.5% del PIB, perdóneme. Es una brutalidad de dinero y es difícil hacer empresas en México. Tenemos una mentalidad de no hacer empresas. Y tenemos muy poca mentalidad de inversión, muy poca mentalidad de generar riqueza. Me voy a escuchar a lo mejor un tanto frívolo en el comentario, pero de verdad creo que tenemos un problema con el tema de la generación de riqueza en torno a la aceptación de la misma. Aquí en el país sigue estando, y por desgracia muchos gobiernos promueven la cultura de que el rico es un malo, maldito, infeliz. Empresario es lo mismo que ratero. Y en los países más desarrollados, en los que tienen más dinero, en los que tienen más posibilidades, en donde la gente vive bien, la cosa es totalmente diferente. Al empresario se le ve como alguien, pues, ejemplo a seguir. Cuando compites con millonarios, dices, qué padre, estamos generando más y más millonarios. Pero hoy esta ideología, de verdad, que ha hecho mucho daño a grandes países, a veces empieza a surgir en el nuestro. Y los datos, vuelvo al tema, en donde el gobierno, en vez de ayudarte, te estorba, pues son de foco rojo, ¿no? Porque se podría reducir todo esto a la mitad. Porque si tú reduces eso, puede haber mejores pagos para tus empleados. Porque no puede ser que te gastes gran parte de las horas productivas en una empresa en tener que atender los trámites que en muchas ocasiones son repetitivos, en otras francamente fantasiosos o reales, en otros innecesarios. Y luego a veces el trámite que sí debería de ser necesario ni siquiera existe, ¿no? Por eso la informalidad del país. Por eso es que es más fácil irte por abajo. Por eso es que es más fácil desconfiar. Y eso, en el momento actual tan complicado, en donde es un momento de definiciones, no nos lleva a ningún buen puerto. Ojalá que los datos que presenta ayer la Concanaco Servitur, de los cuales hablaremos en un momento, sirvan no como esta crítica ni un golpe a las ideologías de la 4T, ¿no? Sirvan como, pues, como una buena radiografía de qué podemos hacer para apoyar empresas, producir más y generar riqueza. Necesitamos generar riqueza. Necesitamos tener más oportunidades en este país. Y para ello, creo que el mejor aliado puede ser el gobierno. Hoy es quizá uno de los mayores estorbos. Porque además, pues no te dan las garantías básicas del contrato social. Tú dirías, bueno, sí, está complicado el trámite, pero la seguridad está de úquela. No, pues no. Bueno, sí está complicado el trámite, pero la justicia, no, pues tampoco. Bueno, pero la salud, pues menos. Ugh. Podemos salir adelante, podemos sacarlo muy bien, podemos echarle ganas a esta gran nación. Pero insisto, a lo mejor tenemos que dejar de estorbarnos, empezar a olvidar un poquito esas diferencias, ver las coincidencias y, diría alguien,

no pelearnos con nuestra abundancia, ¿no? 7:05. ¿Cómo está? Me da mucho gusto saludarlo. Échale un ojo a las cifras de Concanaco Servitur. Soy Luis Cárdenas. ¿Está usted en MBS Noticias? Esta es la primera emisión y se lo digo con el corazón en la mano. Es un privilegio trabajar para usted. Gracias por esta oportunidad. Un motivo de vida. 7:05. Vámonos.

0: Hoy se puso ayer pesada la cosa en Washington. Habló Donald Trump claritito. No ayudan, no cooperan. Para nosotros el tema de las drogas es un asunto de seguridad nacional. El tema del fentanilo es un arma de destrucción masiva. Estrategia ya es de guerra. Y pues si no cooperan, vamos a entrar y vamos a combatirlo y lo vamos a hacer de forma unilateral. Más o menos no acababa de decir eso cuando el fiscal Todd Blanche da una entrevista a un medio allá en Estados Unidos y le dice al medio que, pues sí, el tema del gobernador es uno de muchos más expedientes que se vienen. Pepe Díaz Briseño, cuéntanos en Washington. Buen día.
1: Hola, ¿qué tal? Así es. Saludos desde Washington. La administración del presidente Donald Trump lanzó ayer una andanada de advertencias al gobierno de México sobre la necesidad de combatir a los cárteles del narcotráfico, así como a los políticos que los protegen. En sus primeras declaraciones después de que se conociera la inédita acusación criminal contra el gobernador de Sinaloa, Rubén Rocha Moya, por ayudar al cártel de Sinaloa, el fiscal general interino de Estados Unidos, Todd Blanche, dijo anoche que más políticos mexicanos podrían enfrentar acusaciones en las cortes estadounidenses. Ayer, el funcionario fue cuestionado directamente sobre si más políticos en México deberían rendir cuentas. Escuchemos la respuesta del fiscal general interino, Todd Blanche.
2: Una consecuencia de haber traído a muchos de los líderes de algunos de los cárteles aquí durante el último año, gracias a nuestra cooperación con el gobierno mexicano, es que algunos de ellos probablemente van a querer cooperar y esa cooperación puede llevar a cargos adicionales.
1: Previamente, desde la Casa Blanca, el propio presidente Trump había lanzado a mediodía una de sus múltiples advertencias contra el gobierno de México. En un evento para celebrar el Día de las Madres, Trump aseguró que si México no cumple con la labor de atacar el tráfico de drogas por vía terrestre, Estados Unidos lo haría. El mandatario recordó su campaña de bombardeos a presuntas narcolanchas en el Mar Caribe y el Océano Pacífico, lanzada en 2025, en la que han muerto más de 190 personas. Escuchemos las palabras del presidente Donald Trump ayer.
3: El tráfico de drogas por vía marítima ha disminuido un 97%. Y ahora hemos comenzado la fase terrestre, que es mucho más sencilla. Ustedes van a escuchar algunas quejas de algunas personas, como los representantes de México y otros países. Pero si ellos no van a hacer el trabajo, lo haremos nosotros. Ellos lo entienden.
1: También ayer, la Casa Blanca dio a conocer la edición 2026 de su estrategia antiterrorismo. Y en ella, la administración Trump advirtió estar lista para tomar acciones unilaterales en contra de los cárteles del narcotráfico ubicados en el continente americano, especialmente en aquellos países en donde existan gobiernos cómplices de dichas organizaciones. Desde 2025, Trump considera a 6 cárteles mexicanos como organizaciones terroristas extranjeras, al mismo nivel que la red terrorista Al Qaeda y el Estado Islámico. Hasta aquí el reporte desde Washington.
0: Gracias, Pepe. Las declaraciones del fiscal Todd Blanche no son para menos. Van por más políticos, sí, cooperan, pues van a obtener más y más y más información. Hace unos minutitos, hace nada, 10 minutos a lo sumo, el director del FBI, el Kash Patel, el que de hecho vino aquí a México a capturar a Ryan Waring, aunque dijeron otra cosa después, que se había entregado, ¿no? Bueno, está bien, se entregó, se fue a entregarse ahí a la embajada. ¿Se acuerda aquello que sucedió a principios de año? Bueno, cuando inventaron y sacaron una foto falsa, ¿se acuerda todo eso? Bueno, pues, ¿qué cree? Kash Patel acaba de decir en su cuenta de Twitter lo siguiente: la fuerza del FBI, especial de tareas de seguridad nacional, ha desmantelado una red de tráfico de drogas en Kansas City, que tiene vínculos o que tenía vínculos con la ciudad de, bueno, con México, no con la Ciudad de México, con el país. Fueron detenidos además varias personas, y termina diciendo Kash Patel en su cuenta de Twitter que el modelo de aplastar, de atacar a los cárteles terroristas sigue funcionando y que bueno, pues está dando resultados y lo van a seguir haciendo. Lo interesante de este tema es que si bien la operación fue en Estados Unidos, esto acaba de tuitearlo, Kash Patel hace unos minutos, si bien han desmantelado a una red en Kansas City, sí lo pone muy puntual y además va a ser parte de la narrativa. Estos narcotraficantes de Kansas tenían vínculos con México y aquí pues el juego es justamente México. Vamos a estar pendientes porque seguramente esta información que está posteando en su cuenta de redes sociales hace unos minutitos, el Kash Patel, el director de del FBI, pues va a seguir dando mucho de qué hablar. En otros temas, ayer en el Senado de la República se puso intensa la cosa. Óscar Palacios, muy buenos días.
4: Gracias, Luis. Aunque hace unos días aseguró que estaría presente en los trabajos legislativos, el senador por Morena, Enrique Insunza, no acudió a la sesión de pleno de la Comisión Permanente convocada para este miércoles. En un breve mensaje difundido en redes sociales, el morenista argumentó que no ofrecería la ocasión para que la derecha conservadora convirtiera la sesión en un espectáculo indigno del recinto parlamentario. Indicó que se encuentra en Sinaloa. Estoy en mi tierra, a ras de suelo y con la frente en alto, resaltó en su mensaje. Justo en este marco, pero con un argumento distinto, el coordinador de los senadores de Morena, Ignacio Mier, justificó la ausencia de Enrique Insunza, quien dijo no fue convocado a la sesión, esto conforme a la estrategia que se tenía prevista para este miércoles.
5: No fue convocado, ahora yo no estoy convocado, por ejemplo, no está convocado el vicecoordinador Cuauhtémoc Ochoa, y vinieron los compañeros conforme a la estrategia de que se va a desarrollar en el orden del día que ya aprobó la mesa directiva. Esa es la explicación. Vamos a ver en los próximos días qué determina.
4: En este marco, tras advertir que existen pruebas contundentes de un vínculo entre Morena y el crimen organizado, senadores del PAN y PRI exigieron al gobierno federal que extradite al gobernador con licencia de Sinaloa, Rubén Rocha. En conferencia de prensa, el coordinador de los senadores del PAN, Ricardo Anaya, señaló que si se quiere recuperar la paz en nuestro país, se tiene que sacar a los narcos del poder, por lo que demandó iniciar un juicio político contra Rubén Rocha, que se le extradite y se declare la desaparición de poderes en Sinaloa.
6: Nosotros estamos hoy solicitando formalmente tres cosas. Uno, detención inmediata. Dos, aquí está el documento con el que estamos hoy solicitando juicio político contra Rocha Moya. Y tres, periodo extraordinario para que el Senado declare desaparición de poderes en el estado de Sinaloa. Están infiltrados el Ejecutivo, el Legislativo y el Judicial por el narco. Morena y el narco se hicieron uno mismo y por eso procede la desaparición de poderes.
4: Por su parte, el presidente nacional del PRI, Alejandro Moreno Cárdenas, informó que presentó la solicitud ante el INE para que Morena pierda el registro como partido político. De igual forma, resaltó que Rubén Rocha debe ser extraditado y advirtió que si el gobierno no hace su tarea, se la vendrá a hacer Estados Unidos. Luis, es el reporte. Buenos días.
0: Muchísimas gracias, Óscar. Varias cosas sucedieron en el Senado antes de todo esto que ocurría en la permanente. Afuerita del Senado estaba Noroña y Adán Augusto López, y que se les acerca un compañero de la prensa y los cuestiona fuerte. Eso molestó y molestó mucho a don Adán Augusto López, que pues se le acercó al compañero, de pronto le grita: ¡respétame! ¡Yo no doy declaraciones! Parecía como que era un vampiro, hágase de cuenta, así don Adán Augusto López. Y un Noroña apocado, guardándose las ganas de ponerse a gritar como el energúmeno que es. Y al final de cuentas, pues creo que ambos muy tensos, no quiero decir asustados, pero igual y si se veían un poquito así. Mire, vea esto.
7: Senadores, una preguntita sobre Enrique Insunza. Pero
8: no acostumbro a dar declaraciones.
7: Sobre eso hay gente que comenta que pues cobra aquí del erario público y no quiere dar una declaración al pueblo.
8: A ver, respétame.
7: Sí, pero también hay que respetar al pueblo y tiene que saber qué pasa con Enrique Insunza.
8: No doy declaraciones.
7: Senador Noroña, ¿usted qué podría decir de Insunza? Se ven un poco despreocupados con los señalamientos del crimen organizado. ¿Qué podría decir, senador? Hoy no viene Enrique Insunza a pesar de que dijo que iba a dar la cara.
9: Pues hay que preguntarle a él, ¿no?
7: Pero si no dar la cara, ¿cómo le preguntamos?
9: ¿Cómo no?
7: La máxima del silencio, señor senador.
9: No, simplemente que
7: ya le aprendió a Adán Augusto sus mañas.
9: Me parece que a preguntas necias nada que decir.
0: Da cañón. A preguntas necias, no de declaraciones, ¿de verdad? ¿Ni en Washington quiere dar declaraciones, senador? En fin, en otros temas, en el mismo tema, de hecho, hay reacciones ya de ministros de la Corte frente a todo el escándalo de Sinaloa y de la soberanía nacional. Ayer la ministra Yasmín Esquivel hizo un llamado a la unidad del país, para defender la soberanía.
10: Definitivamente México es un pueblo unido, nos unimos cuando sentimos la amenaza de alguna fuerza extranjera o inclusive también nos mantenemos en unidad cuando tenemos algún desastre natural. Y bueno, el pueblo mexicano es un pueblo unido y hoy hay que unirnos como pueblo que somos en torno a la defensa de la soberanía nacional, como lo ha sido siempre en todos los tiempos.
0: Nada más. Y bueno, ayer Alito Moreno del PRI lanza una convocatoria para que Morena sea declarada una organización terrorista. Tampoco creo que vaya a llegar a tanto, pero bueno, pues se trepa a todo este tren y lo declara de esta manera.
11: La consecuencia es que cualquier persona que tenga trato con organizaciones terroristas puede ser sancionada por el gobierno de los Estados Unidos. En el pasado, concretamente en el año 2003, el gobierno de los Estados Unidos declaró al partido político español Batasuna organización terrorista. Aquí está claro, el brazo político del partido Morena son los carteles del crimen organizado. Y por eso vamos a iniciar una intensa...
0: Bueno, pues hay parte de lo que dice Alito Moreno y se engancha a Ariadna Montiel, que es la nueva presidenta de Morena. Ahora sí que por eso se hace nota lo que dice Alito, pero pues anda muy enganchada a Ariadna Montiel sus primeros días y ya lleva ahí varios debatidos interesantes en el Twitter. Señala que, bueno, pues hay una intervención extranjera tras la petición del PRI y que, pues, todo esto es una petición disfrazada así tal cual, como le digo, de intervención extranjera, además de representar el entreguismo y una campaña permanente contra la soberanía nacional. En fin. Ayer Isabel Díaz Ayuso, que es la presidenta de la Comunidad de Madrid y que ha generado mucho ruido porque, pues, es una mujer de derecha que además está a favor del tema, pues, de reconocer con todos los matices lo que fue la conquista, de decir, oigan, pues Hernán Cortés tenía también sus cosas buenas, y no me crucifique, pero es cierto, Hernán Cortés tenía cosas buenas, los aztecas tenían cosas malas y tenían cosas buenas, la historia no es de buenos y malos, es mucho más compleja. Y en este tema que a mí me parece muy infructuoso, en donde hablamos de lo que pasó hace 500 años, pues se han enganchado varios. Estuvo en Aguascalientes Díaz Ayuso y que se le estrepa ahí al estrado una morenista y empieza, pues, a reclamarle, ¿no? Entonces, se viralizó muchísimo lo que ocurrió en Aguascalientes y Ayuso, pues, responde de esta manera. Esto fue lo que dijo.
12: La presidenta, digamos que ha intentado a lo largo de estos días utilizar mi presencia para dividir, para enfrentar, cuando jamás he hablado de ella. ¿Por qué? Porque tengo respeto por la persona que ha sido elegida en las urnas. Se puede estar o no se puede estar de acuerdo con las ideas y con lo que defiende cada uno, pero el respeto, la amabilidad, el saber ser hospitalario, creo que está por encima de todo, porque además nadie puede hablar en nombre de todos. Hay que combatir las ideas, pero no las personas. Se combaten las ideas, no se acosa, no se persigue, no se va a los domicilios, no se va a los parlamentos, no se va a los eventos a reventarlos, no se va a instigar miedo para que alguien calle, para que alguien no se exprese en libertad, para intentar azuzar miedos para que solamente se oiga una voz.
0: Por cierto, va fuerte, no necesariamente va a convertirse en, pero es una de las cartas fuertes en convertirse en la presidenta de España, si es que, pues, vienen parlamentarias. Ya platicaremos de eso en algún momento. No quiere decir que vaya a ser la próxima, pero sí es una de las cartas fuertes. La presidenta de la República también ha reaccionado en torno a la visita de Díaz Ayuso. Esto es lo que ha dicho.
13: ¿Qué declaraciones, por ejemplo, ha hecho? Que eso de los programas de bienestar, no. ¿Cómo se le va a regalar dinero a la gente? No, pues, hay que reconocer a Hernán Cortés. ¿Cómo es posible que no se reconozca a Hernán Cortés? Estos indios que necesitaban civilizarse. Tiene derecho a venir a México. México es libre. Nadie debe oponerse a que ella venga. Eso no quiere decir que no haya debate sobre lo que dice. ¿Y quién la trajo? ¿Por qué andan presumiendo? Alcaldes, alcaldesas, gobernadores de la oposición, fotos con ella. Entonces, ¿qué quiere decir? Pues que piensan como ella, ¿no? Hay una alianza de lo que se llama la derecha internacional con la derecha mexicana.
0: Y hay otra alianza también de la izquierda internacional con la izquierda mexicana, lo cual creo que es muy, muy válido para la democracia. Como bien dice la presidenta, que se armen los debates. Por cierto, más allá de las fotos, le cuento de la foto, las gobernadoras y los gobernadores panistas y todos de Aguascalientes, Teresa Jiménez, Livia Denise García de Guanajuato y de Chihuahua, la hoy muy mentada Maru Campos, de Querétaro, Mauricio Curi, se reunieron con Isabel Díaz Ayuso, la presidenta de la Comunidad de Madrid, y ahí lo presumieron en sus redes sociales. En otros temas económicos, arranca México y Canadá la conversación sobre el T-MEC. Ahorita platicamos a detalle del tema. El secretario de Seguridad de Sinaloa, Gerardo Mérida, se ampara para que no sea detenido. Entonces, bueno, es una solicitud de amparo, le ha sido concedida. No necesariamente queda firme y no necesariamente ya con eso no lo van a detener nunca. Vamos a ver cómo va avanzando. Es uno de los señalados por el Departamento de Justicia de los Estados Unidos como narcotraficante. Odio contarle esto, pero bueno, ayer la cabeza de una mujer fue hallada en el municipio de Manzanillo, allá en Colima. Esto como parte de una jornada muy violenta que ha estado sufriendo Manzanillo en los últimos días. Elementos de la Policía Municipal, Policía Estatal, del Ejército y la Secretaría de Marina y la Guardia Nacional arribaron al sitio, acordaron el área y permitieron las labores de la Fiscalía General del Estado. Encontraron ahí esto, pues, francamente de terror, una cabeza de una mujer en Manzanillo. De acuerdo al artículo 19, México sería el país más violento contra la prensa. Es la voz de Leopoldo Maldonado.
14: En el caso mexicano registramos 451 agresiones el año pasado. Esto representa una agresión cada 19 horas. El número de agresiones es prácticamente el mismo que el del 2024. Lo que más bien ha ido mutando, lo que ha ido cambiando es la manera de presionar y de censurar. Ahora es todo este mecanismo de estigmatización, de control editorial, de presiones sobre quienes hacen preguntas incómodas.
0: Hay parte de lo que dice Leopoldo Maldonado de Artículo 19. Ayer mataron en este país a 44 personas. Un juez hizo pública una nota de suicidio supuestamente escrita por Jeffrey Epstein que permaneció sellada durante años como parte del caso penal. Me investigaron durante meses, no encontraron nada, señala la nota, añadiendo que el resultado fueron cargos que se remontan a muchos años atrás. También la nota dice, es un privilegio poder elegir el momento para decir adiós. ¿Qué quieres que haga? Me pongo a llorar. No es divertido y no vale la pena. Algo así decía la nota de Epstein, que bueno, pues fue revelada en torno a su suicidio, que sigue siendo un tema de debate. Y ayer 50,000 personas se reunieron en el Zócalo capitalino, pues para que vieran a la banda coreana de K-pop. Necesitaban esto, les surgía realmente durante estos días de embates políticos, algo así en Palacio Nacional, y la verdad es que lo lograron. Pues llevaron a los cantantes de banda coreana K-pop que tiene a todo el ejército ARMY, a los BTS, ahí estaban. Hasta dieron ahí algunos saludos en un español muy coreano.

0: Muchas gracias. Nos extrañaron. Nosotros nos extrañamos muchísimo más a México. La energía aquí es increíble.
1: 7:24, regresamos. Al rato platicamos también de los BTS. 50,000 personas, las imágenes impresionantes. Y ahí en el balcón, en Palacio Nacional, salió la presidenta, pues cómo no, con la banda BTS. Regreso.

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0: 7:28. Gracias por seguir con nosotros. Estamos aquí en MBS Noticias. Iniciamos el programa de hoy hablando del asunto de trámites gubernamentales. Le invitaba yo a ver las cifras publicadas de Concanaco Servitur en torno a la sobrerregulación, a lo que están sufriendo particularmente las pymes en este país. Ay, me brincaba mucho el tema porque pues a veces pareciera que tu aliado, que tendría que ser el gobierno, pues se convierte más bien en una cosa que estorba, que dificulta, en obstáculo. Suena feo, suena con poco eufemismo, pero pues para muchos es así. Y de ahí pues tienes la informalidad y tienes muchas broncas. Coparmex ha estado también viendo estos temas y bueno, hay un llamado permanente que creo que eso se aplaude a final de cuentas. Hay también en Palacio la posibilidad de puertas abiertas y de pues negociar y tratar de llegar a acuerdos que beneficien a la productividad y a final de cuentas se genere riqueza. La misma Coparmex le ha pedido al SAT que se pueda regresar la deducibilidad total de prestaciones laborales, como el aguinaldo, las vacaciones, las horas extra, el reparto de utilidades, porque desde el 2014, bueno, pues ya nada más se permite deducir el 53% de estos gastos para efectos fiscales. Hemos visto una caída en este primer trimestre, la cosa pues no está halagüeña, se ve complicado, un tanto cuesta arriba este año, a lo mejor el siguiente un poquito menos, esperemos, pero pues creo que el incentivo fiscal hacia las empresas podría ser un buen aliciente. Y tengo en la línea justamente a Juan José Sierra, presidente de la Coparmex. Gracias, Juan José, por tomarme la comunicación. Buen día, ¿cómo estás?
1: Luis, muy buen día, qué gusto saludarte y buen día a tu auditorio.
0: Deducibilidad de nueva cuenta. Danos una idea, ¿qué pasó? ¿Por qué la quitaron desde 2014?
1: Es correcto. Creo que es momento en la realidad país, Luis, la necesidad de establecer esta deducibilidad al 100% de las prestaciones sociales. Esquema que, como bien lo dijiste, se modificó en 2014 al limitarse al 53% solamente. Y esta propuesta de deducibilidad al 100%, que sepas, Luis, también que en el CONSEA, que es el Consejo Nacional Social, Económico y Ambiental, es el laboratorio de propuestas de política pública del sector productivo del país, donde estamos los sindicatos que representan a los trabajadores y los empresarios. Precisamente hemos hablado de esta necesidad en esta realidad país, donde tenemos que generar una ruta de productividad y una ruta de incentivos a la micro, pequeña y mediana empresa. Tenemos una informalidad del 56% y creciendo en el país. Esto es una realidad. El empleo en México lo sostiene la informalidad y eso no puede seguir pasando. Lejos de ser un freno, porque lo es para la economía, pues atendiendo a la dignidad de esos trabajadores, pues no tienen ningún tipo de prestación. Por lo tanto, las prestaciones como aguinaldos, vacaciones, horas extras, reparto de utilidades, deben de incentivar a las MIPYMES a la formalidad. Es una forma de acompañarlas, Luis, y no representar una carga fiscal adicional como lo es costosa para las empresas. Uh-huh. Y ahí lo tenemos, es decir, estancamiento económico en México, falta de crecimiento, falta de la generación del empleo formal, que por cierto es el mejor programa social que existe en México, el empleo formal, el empleo con todas sus prestaciones. Y creo que esta el recuperar esta deducibilidad total va a contribuir, Luis, a mejorar la competitividad de las empresas y a generar precisamente mejores condiciones para la inversión y el crecimiento económico.
0: Esta manera de ver al empleo formal en el país me llamó mucho la atención, ¿eh? Es el mejor programa social y al final de cuentas, cuando te das cuenta de lo que cuesta el empleo formal, de lo que le cuesta al final al empresario, pues sí, claramente el gasto es enorme, o sea, al final es brutal. ¿Qué les dicen en el gobierno? Porque también, pues vamos del otro lado, allá necesitan recursos, las arcas no están precisamente en su mejor momento.
1: Sí, de acuerdo, yo creo que es un proceso. Nosotros estamos haciendo con los sindicatos, Luis, un buen análisis, un buen estudio de cuál sería el impacto para los trabajadores, para las empresas, para el mismo, para la misma Secretaría de Hacienda. Me parece que en el mediano y el largo plazo es mayor ingreso. Pero efectivamente estamos haciendo precisamente este análisis de cuál sería el impacto a las empresas y a los trabajadores una deducibilidad al 100%. Luis, y otra cosa que estamos viendo también con los sindicatos es que las tablas del impuesto sobre la renta de los salarios no se ha actualizado. Uh-huh. Nos parece que se tiene que actualizar y se tendría que avanzar, y hay que empezar a plantearlo en un esquema de topar los salarios hasta 3 salarios mínimos, que un salario y 2 estén exentos. Le subimos el sueldo a los trabajadores, a los colaboradores, el mínimo, y les aumentan los impuestos porque no hay una actualización. Sí, claro. Y no le llegan los beneficios al trabajador. Es otro de los temas que hemos hablado con los sindicatos en el CONSEA, y creo que eso es lo que necesitamos en el país. Uh-huh. En este momento, Luis, no podemos seguir con más reformas laborales. Uh-huh. Con aumentos sostenidos del salario, con una reducción de la jornada laboral en el 27, sin crecimiento en el país. Esto puede llevar, sin incentivos a las MIPYMES, puede llevar a que esas MIPYMES cierren o que más micro, pequeñas y medianas empresas se vayan a la informalidad, como lo que está sucediendo, Luis. Te doy el dato del empleo formal del año pasado. Uh-huh. Solo generamos el 23% del empleo formal. ¿Cuánto se requiere? 1,200,000 empleos, porque son 1,200,000 jóvenes que acceden, uh-huh, al mercado laboral cada año. Si ese 23%, Luis, le quitas los trabajadores de las plataformas, eran trabajadores en la informalidad, uh-huh, que ya existían esos empleos, que se volvieron formales, solo generamos el 6% del empleo formal. Eso, Luis, solamente es 72,000 empleos formales el año pasado. Si lo divides entre 365 días, solo generamos 197 empleos diarios en todo el territorio nacional, cuando somos más de 130 millones de mexicanos.
0: Está cañón. El tema de la plataforma, o sea, si quitas plataformas, nomás fue el 6% de lo que requerimos. O sea, por eso se parece que por eso logramos el 23.
1: Es correcto.
0: Porque entraron ahí pues una cantidad enorme de personas que están en las plataformas, que también hay que decirlo, es un modelo económico muy particular. O sea, no es está en la formalidad, sí, pero al mismo tiempo pues es sumamente flexible para con respecto a ese tipo de trabajos por horarios, etcétera, que ya lo hemos conversado aquí con los mismos repartidores, inclusive en algún momento. Quiero cerrar preguntándote, Juan José, los datos, perdón, de verdad es que no son nada halagüeños. La cosa se ve complicada y la liga se estira. ¿Hasta cuánto aguanta esto?
1: Sí, mira, yo, Luis, creo que la gran pregunta que nos tenemos que hacer como país, y es lo que nos tiene que quitar el sueño, es ¿por qué México no crece? Y México no crece, Luis, porque no hay confianza para invertir. Necesitamos que exista la confianza, la certeza jurídica. La confianza no se decreta, la confianza no se da en un anuncio. La confianza se construye en congruencia todos los días, con políticas públicas, con decisiones, con golpes de timón a la certeza que favorezcan el Estado de Derechos. Es de todos los días que se construye esta confianza, y esta confianza es fundamental para la inversión, para que México sea atractivo. Uh-huh. Y lo hemos dicho, México necesita trabajar en seguridad, en certeza jurídica y en energía. Sí. Tenemos mucho que hacer en este tema de confianza, porque la confianza, sin confianza, Luis, no va a haber inversión. Sin inversión, no va a haber desarrollo económico. Uh-huh. Y entonces no podemos hablar de estos empleos que tanto lo necesitan las familias en México. Uh-huh. Y que ha sido posible gracias a este mejor programa social, que es el empleo formal. Uh-huh. Pues que la mayoría de las personas han salido de la pobreza, casi la mayoría de esas 13.7 millones de personas pudieron salir de la pobreza, 75 de cada 100 pesos, uh-huh, gracias al salario que se ganan con su esfuerzo los trabajadores y que la empresa lo puede pagar.
0: Es Juan José Sierra, el presidente de Coparmex. Gracias, Juan José. Muy buen día.
1: Un abrazo, Luis.
0: Vale, gracias. Gracias. 7:38.
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0: Con 38, me voy a ir a una pausa. En un momentito más vamos a platicar sobre el tema de Rochamoya. Voy a tener aquí una mesa con dos especialistas en seguridad y nos van a contar no solo lo de Rochamoya, sino también lo que está pasando con la nueva estrategia de Donald Trump. neta no es menor lo que está sucediendo en Estados Unidos, nada más que aquí como que de repente queremos ir a chiflar a la loma, como que no lo queremos ver, porque pues ya está muy cerca, ¿no? Gracias por los comentarios, 5640-05-1025. En un momentito entramos a este tema de seguridad. Nos están preguntando mucho aquí qué pasa con Rocha Moya. Ahorita hablamos sobre Rocha Moya, por supuesto. Yo estaba hablando de Rocha Moya desde hace una semana, justamente. Estamos escuchando a J Balvin, a J Balvin. Hoy cumple 41 años el músico colombiano J Balvin. La rola es Azul.

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En un momento regresamos. Continúa con la información.

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0: by sea down 97% and now we've started the...
1: La droga que entra por el mar ha bajado un 97% y ahora hemos puesto en marcha la fuerza terrestre. Y oirás algunas quejas de gente como los representantes de México y otros lugares, pero si ellos no van a hacer el trabajo, lo haremos nosotros.
2: Es decir, no hay una situación en donde nosotros veamos que ha cambiado la relación con Estados Unidos, que es un tema de la oficina del Departamento de Justicia del Sur de Nueva York. Hasta ahora no es un tema desde mi punto de vista, por cómo ha venido la relación de una cosa así de ofensiva contra México. Entonces, frente a eso, siempre conocimos cabeza fría.
3: Vamos a una visita de cortesía en donde analizaremos con ella los resultados de la agenda legislativa, el balance legislativo del periodo de sesiones.
4: Te amo, te quiero, muchas gracias. Nos extrañamos. Nosotros nos extrañamos muchísimo más a México. La energía aquí es increíble. Gracias por amarnos tanto. México, mucho picante.
5: 7:44. Bueno, pues ahí parte de lo que ha estado ocurriendo en la politiquería. Más tarde, por cierto, también platicaremos aquí sobre el BTS. De hecho, la presidenta inició su conferencia mañanera con el tema del BTS y dice que van a regresar el 2027, en el próximo año. Entonces, bueno, pues casi que concierto anual, ¿no? En una de esas de BTS aquí en México. Impresionante lo del Zócalo. 50,000 personas en una convocatoria que se dio prácticamente en la mañanera, y por ahí hubo también algunos ARMY, que son los fans de BTS, que publicaron un comunicado en el cual, bueno, pues rechazaban un tanto que pudiera haber un uso político, agradecían a la presidenta, pero pedían que no hubiera un uso político sobre BTS. Tenerlos ahí en el Palacio Nacional, pues evidentemente tiene mucho que ver con asuntos políticos, pero al rato lo platicamos. 7:45, hoy aquí en el estudio le agradezco mucho a Juan Manso. Él es el hermano de Carlos Manso, que esté aquí con nosotros. ¿Cómo estás, Juan? Bienvenido.
6: Bien, Luis, muchas gracias, sobre todo por la atención y el seguimiento que has dado al caso de mi hermano desde un inicio.
5: ¿Cómo está todo? Déjame iniciar por ahí primero en lo personal. ¿Cómo te sientes después de todo esto? No ha pasado un año todavía, pero pues durísimos los tiempos.
6: Bueno, la verdad es que ha sido muy complicado. Primero la tragedia, la trágica muerte de Carlos, en la forma y en el en el contexto en el que se da. Y luego, después de ello, pues la lo mediático del caso, la mediático, incluso politización del mismo, pues ha llevado a que quienes de igual forma estamos dentro de una carrera política o una función pública, pues en medio de todo lo que se ha comentado, de todo lo mediático del asunto, y sin descartar también el uso político del caso, ¿no? Que eso, claro, es aún, desde mi punto de vista, lo más lamentable, ¿no?
5: Hoy ha habido investigaciones, continúan abiertas, ha habido señalamientos políticos, inclusive ha habido, como es la política y tú lo sabes muy bien, tendrá sus cosas nobles, pero también tiene muchas cosas mezquinas, también tiene muchas cosas muy lamentables. Ha habido dudas en torno a quiénes pudieron haber sido los autores intelectuales o no, y yo te lo quiero preguntar a ti como el hermano de Carlos, que lo has vivido de primera mano. ¿Estás contento con las investigaciones? ¿Estás satisfecho con esto? ¿Crees que está haciendo justicia, Juan?
6: Pues no podría decir que estoy satisfecho. Sí reconozco los avances. La verdad, se han enfocado principalmente en los autores materiales, en este grupo de mensajería donde se pusieron de acuerdo para cometer el atentado, pero todavía tenemos que seguir llegando hacia la parte más complicado, más importante, que es los autores intelectuales, ¿no? Y que ya hay un grupo de la delincuencia organizada plenamente o dentro de las investigaciones señalado por ello, Pero también tenemos que saber si dentro de ese grupo hay alguna conexión política, o si fue por una cuestión propia de la delincuencia organizada, o fue una cuestión política, o fue una cuestión interna también, que es lo que hemos venido también señalando desde un inicio. Desde un inicio hemos señalado las tres vías, ¿no?
5: Es política, narco, o delincuencia organizada, e interna. Interna te refieres a
6: alguna traición dentro de los propio entorno, ¿no? Entonces, creo que solamente se está atendiendo principalmente la de autor material. Uh-huh. Y mi molestia de alguna manera es, y no quiero que con esto uh-huh. se desvíe la atención de los verdaderos autores materiales o de los grupos de la delincuencia organizada o los líderes de la delincuencia organizada y en la región de Uruapan, que fueron los que aparentemente cometieron el homicidio, ¿no? Uh-huh. Sigue faltando esa parte, pero también dentro del círculo interno de Carlos, del movimiento, pues la verdad es que a mí no me parece, y es una divergencia que tenemos con la presidenta, con Grecia Quirós, con Grecia Quirós, donde nosotros pedimos que se tenga que investigar de manera plena y total a todo mundo. Y ella parece ser que por ser la dirigente del movimiento del sombrero, pues y esta parte interna ya no le gusta que se investigue. Y aún así, ya. ¿Por qué? Porque tenemos 7 escoltas de Carlos uh-huh. Detenidos por el delito de homicidio por uh-huh. omisión. Tenemos al jefe de escoltas.
5: Bueno, los escoltas los entregaron al final.
6: Al jefe de escoltas prófugo, con una orden de aprehensión vigente, uh-huh. y de la cual no se dice nada, a pesar de que damos, este caso ha sido muy mediático uh-huh. y muy rentable para muchos de ellos, estar comentando sobre la desgracia. Uh-huh. En ningún momento se ha condenado que el jefe de escoltas esté prófugo, ¿no? Y por otro lado también veo yo, me entero de ciertas gestiones que están haciendo para que se cambien las medidas cautelares y estos escoltas estén enfrentando su proceso en libertad. Y yo la verdad no estoy de acuerdo con eso, uh-huh. sino que se tiene que agotar el procedimiento, tenemos que tener certeza, y hay todavía una serie de cosas que están ahí en el aire, como la ausencia del uh-huh. secretario particular de Carlos Manso, donde lleva 6 meses que no se presenta a trabajar a la presidencia municipal. Uh-huh. Y van 3 citatorios de la fiscalía para que declare. Uh-huh. Y esto parece ser que no sea relevante, pues, o que no sea.
5: Su secretario también es parte del movimiento de sombrero.
6: Es amigo de Carlos Manso, incluso sí. llegó a estar uh-huh. en nuestra casa en distintos momentos. O sea, ¿cómo separar eso, ¿no? ¿Cómo separar, claro. pedir justicia de una cosa sin colaborar en la otra?
5: En estas tres vías, porque estás viendo que pudo haber habido un interés político, que pudo haber habido un tema de crimen organizado, y me quedo en esta tercera que estamos platicando, pudo haber sido también una especie de traición, dices, dentro del mismo movimiento del sombrero. Esta traición, hoy me dices, Juan, está investigándose, no estamos diciendo que esto pasó o que esto no pasó, se requiere hacer toda la investigación, pero señalas y acusas, porque te acabo de escuchar decirlo, a Grecia Quirós de impedir las investigaciones. ¿Por qué las está impidiendo?
6: Pues propiamente de pedir beneficios para los detenidos. O sea, eso es lo más importante.
5: O sea, para los escoltas.
6: Para los escoltas detenidos.
5: Probado. Pues está, hay varias declaraciones,
6: por eso,
5: ¿no?
6: Por eso, o sea, como muchos de los escoltas fueron parte también del movimiento del sombrero. Uh-huh. Incluso uno de ellos, su mamá es secretaria uh-huh. del gabinete de Grecia Quirós, y antes de Carlos. Entonces hay una relación cercana entre los propios escoltas y el movimiento. Pero no hay que olvidar una cosa, Luis, que al autor material lo ejecutaron extrajudicialmente también ahí mismo en el lugar. al muchacho este de 17 años, ahí hubo una ejecución extrajudicial y el jefe de todos ellos está prófugo. Entonces, ¿cómo podemos no separar o pedir justicia, tener congruencia en pedir justicia y por otro lado pedir beneficios para ellos, ¿no? No aunado a lo que ya es Vox Populi en Uruapan, porque incluso los propios abogados lo han dicho, pues que la defensa se está financiando también con recursos de la propia administración municipal.
7: La defensa de los escoltas.
6: De los escoltas.
7: Háblame de este secretario que no ha ido.
6: Pues él era un gran amigo de Carlos.
7: ¿Cómo se llama?
6: Cifrido Mújica, incluso en...
7: ¿Cifrido Mújica?
6: Llegó a estar en fiestas, llegaba y era a nuestra casa, que es tu casa.
7: Muchas gracias, o sea, era su amigo al
6: final. Su gran amigo, así es. Entonces, prácticamente después del hecho se ausenta, pero además, Luis, hay un caso muy... hay un tema que me parece a mí relevante y que... está en mis declaraciones ante la fiscalía, o sea, nada de esto está comentado fuera. Sigfrido Mújica se ausentó previo a la muerte de Carlos, previo al atentado, como 15 o 20 días también de trabajar.
7: O sea, y después, 20 días antes de que asesinaran a tu hermano,
6: Juan, él se ausentó.
7: Él se ausenta y después ya nunca más regresa.
6: No, regresa.
7: Regresa después
6: del asesinato. Regresa con Carlos y regresa. Pidiendo, según él, asustado, no sé de qué, que le pusieran
7: escoltas,
6: y Carlos incluso accedió a que con tal de que regresara a trabajar le pusieran dos escoltas, y luego pasa el atentado y vuelve a desaparecer.
7: En cuanto pasa el atentado,
6: entonces, bueno, ¿qué es lo que pasó ahí al interior? Esto ya lo sabe la fiscalía y no lo sabe de ahorita, lo sabe de hace 3 meses. Entonces, yo lo que pido es firmeza también de la fiscalía para que siga continuando con este tema y que no únicamente la presión mediática del caso limite este tipo de investigaciones, porque entonces, pues, no estamos pidiendo justicia.
7: Es ese punto que Grecia Quiroz, al final de cuentas, se ha convertido hoy en un... En un símbolo opositor a nivel nacional. Trasciende mucho Uruapan y me atrevo a decirlo, Juan, trasciende mucho Michoacán. Tiene un gran apoyo de diversos sectores en todo el país. Tú eres el hermano de la persona que fue asesinada. Tú eres el hermano de Juan, de Carlos, perdón. De Carlos. Y Juan, si bien tienes una ideología política diferente, creo hoy que... pues estás pidiendo y me estás diciendo que hay una presión de no investigar a Grecia por este asunto mediático. ¿Has visto a la fiscalía limitada en ello?
6: Pues pareciera que lo es, porque la orden de aprehensión de José Manuel Jiménez pues está vigente desde hace 6 meses y no se dice nada, no se publica nada, no es tema de la conversación de la investigación. Y Sigfrido Mújica le han mandado 3 citatorios, ¿no? Entre otras cosas, ¿no?
7: ¿Pero saben dónde está o está prófugo, quizá?
6: Pues no sabemos. A lo mejor Grecia sabe, porque él sigue cobrando dentro de la administración municipal.
7: Ah, caray. Eso sí lo tienen ustedes.
6: Sí, ubicado. Sí, aparece perfectamente en los...
7: ha sido citado a declarar Sigfrido, que fue muy raro, porque... se fue antes, luego regresó. Carlos, tu hermano,
6: pidió escoltas
7: y se los dio, y luego en el momento del atentado desapareció, pero hoy sigue cobrando en el municipio, lo cual pues también te habla ahí de una especie de cochupo, complicidad, porque pues al final de cuentas, si está cobrando sin trabajar, ya de entrada ahí tenemos un problema.
6: Así es. La madre de uno de los detenidos, aunque bueno, pues son cosas distintas, pero también trabaja en el gabinete.
7: ¿Qué tanto es esto por las características de Uruapan en particular? Uno podría decir es que es un municipio un poco más chiquito, como que todos se conocen, ahí esto es el más normal.
6: Bueno, todos ellos eran parte del grupo del movimiento. O sea, Carlos tenía su círculo de seguridad, que decirlo, a partir de muchos amigos o recomendados, unos de José Manuel Jiménez, el coronel, y otros amigos ahí de ellos, ¿no? Que finalmente resultó en una omisión, porque la verdad es que a Carlos le pusieron una trampa, lo llevaron a una trampa inmortal, A mí no me la pegan con que fue producto de la circunstancia. Realmente los propios peritajes han arrojado que hubo una omisión y que hubo una ejecución extrajudicial. Pero vámonos a otro tema también. O sea, a la muerte de Carlos, durante ese día prácticamente, quien estuvo muy cercano, una de las personas más cercanas de alguna manera
7: a Carlos,
6: a Grecia, ya como doliente, pues era Samuel García.
7: Ok.
6: Y hoy duerme en el altiplano. Hoy fue, era el jefe de
7: Samuel
6: protocolo.
7: ¿El licenciado?
6: No, el jefe de protocolo.
7: Ah, ya, ajá.
6: Que vendió a Carlos Manso, dice él, por 2 grapas de cocaína.
7: Ajá, sí, sí, sí.
6: Entonces también era parte central del movimiento, era parte del movimiento de ahí. Entonces, ¿cómo hermano voy a confiar necesariamente a ciegas o porque hay una coyuntura política en el movimiento? Cuando van dejando todas estas cosas.
7: Déjame ir aquí con algo, Juan. Tres vías: política, narco, interna. No podrían estar relacionadas. No podríamos estar hablando de que puede haber una relación o un vínculo del crimen organizado. No estoy diciendo que con todo el movimiento del sombrero, pero sí con una parte.
6: Pues
7: la narcopolítica está a la orden del día en todos lados.
6: Pues eso está a la vista y probado. O sea, está desde que Samuel García, jefe de protocolo, fue el que filtró la información de Carlos. Y esa información no, para su detención tuvo que venir de nosotros, tuvo que venir mía y de otros 2 compañeros ahí, amigos de Carlos, que nos decían que esa actividad era sospechosa. Y de esta persona nosotros la denunciamos con Omar García Harfuch y con el

0: tenemos muchos implicados. Has hablado, me imagino, también con la fiscalía en Michoacán, con el fiscal.
1: Pero la Carlos fiscalía me todavía me dijo que sin mi presencia, es decir, en una reunión distinta directamente de Grecia con él, pero a nosotros como víctimas indirectas, la fiscalía tiene la obligación de comentarnos, no es una infidencia, sino de comentarnos cualquier movimiento que se pudiera hacer respecto de los detenidos. Entonces nos dicen que efectivamente sí estaban pidiendo el cambio de medidas cautelares para que sus personajes enfrentaran su proceso en libertad. Entonces me parece realmente una incongruencia que todos los días estemos pidiendo justicia, que estemos mediatizando el caso, que hagamos homenajes, que tengamos la ciudad tapizada de Carlos Manso, y no seamos recíprocos y congruentes con esta misma posición. ¿Por qué? Porque simplemente pues se politiza, se vienen las campañas, así como se politiza
0: todo.
1: Hacia todo, hacia el gobierno, hacia Morena, ahora también hacia el movimiento. Vemos también con mucha tristeza los comentarios del diputado Tafoya, donde celebra todavía la fuga del general Jiménez, del coronel Jiménez. O sea, donde dice que está bien, que está escondido. Eso no es congruente para un movimiento que fundó Carlos, que los hizo ganar, que los tiene ahí. Yo creo que hay que pedir justicia pareja.
0: Ese vínculo apuntaría a una complicidad, a una traición, nos dices. Pero, insisto en este punto, detrás podría haber justamente a la gente que perseguía a tu hermano, narcotraficantes. Pues Pues ahí está el cártel Jalisco Nueva Generación. Pues
1: es evidente, o sea, no negamos la participación de este cártel. Eso está claro, está acreditado. O sea, pero sí se pudieron haber juntado las tres. Lo político se tiene que descartar. Si algún político le pidió el favor a alguno de a esta célula criminal, está plenamente identificada.
0: O había sociedad.
1: O había intereses dentro del movimiento de pedirle también el favor a estos grupos. En el caso de Samuel García está probado. Y era el jefe de protocolo y era una persona muy cercana.
0: Juan, quiero agradecerte estos minutos aquí en MBS Noticias, esto que nos has puesto en la mesa. Ahí sigue estando el llamado a la investigación. El punto que es difícil también hablarlo por lo que representa, sí mediáticamente, sí políticamente, sí en un momento como símbolo opositor, pero en donde pues se tendrían que abrir investigaciones también dentro del mismo movimiento del sombrero. Pudo haber habido esas traiciones, y entiendo lo difícil que es, además, pues como el hermano de Carlos, estar pidiéndolo en estos momentos tan politizados para el Estado y para el país.
1: Así es, para mí, la verdad, no es nada sencillo ni grato tener que hacerlo.
0: Lo sé.
1: Pero creo que tengo una obligación moral de hacerlo, independientemente de la amistad o la relación que Carlos tenga con ellos. Los conozco, nos conocemos. Pero también, lo digo, también para compañeros míos de mi movimiento, referentes que han sido comentados. Yo, más allá del 2027, a mí me interesa que se aclare el crimen de Carlos Manso, de mi hermano. Yo no estaría pensando en elecciones en este momento. Creo que la prioridad para mí es que se aclare el juicio. Y también debe ser prioridad para los michoacanos.
0: Fíjate que
1: finalmente, que tengan tranquilidad sobre este asunto.
0: Yo conocí muy poco a tu hermano, pero esta cuestión de echado pa'lante, de ser ultra mega confiado, a veces, pues, un tanto más visceral que racional, parece que lo hizo juntarse con mucha gente que no era necesariamente la mejor. O sea, esto que me estás contando, ¿no? El tipo que se va y luego regresa, y además Carlos le pone más escoltas, las escoltas que no quería porque decía que, bueno, pues le podían afectar, pero al final de cuentas son las mismas que parece lo entregan. ¿Pudo haber tenido que ver esta visceralidad de tu hermano con lo que ocurrió?
1: Pues yo conocí a Carlos desde niño.
0: Sí, claro.

0: Y fue un, como lo dices bien, echado para adelante, pero ingenuo en muchas cosas también.
1: Ingenuo.
0: De buena fe.
1: Sí. Juan, gracias por estos minutos
0: Gracias, Luis.
1: y estamos en comunicación. Si nos das oportunidad, estaremos atentos y veremos qué reacciones hay, pues también en torno a las investigaciones que se apuntan y que pues estás pidiendo se hagan hacia el interior del Movimiento del
0: Que
1: Sombrero.
0: se haga parejo.
1: Que sea parejo. Gracias, gracias.
0: Gracias,
1: Gracias, Juan.
0: Luis.
1: Las 8:06, regresamos.
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17: Trump amenaza con intervención. El presidente de Estados Unidos advirtió a México que si no hace su trabajo en la lucha antidrogas, lo haremos nosotros. Ayer se difundió su estrategia antiterrorismo que incluye a narcos. Tras el caso Rubén Rocha, el fiscal general dijo que continuarán las acusaciones contra funcionarios ligados a cárteles.
0: Milenio.
17: Si un país no puede con el narco o no quiere, Estados Unidos se encargará. Proseguirá con el desmantelamiento de cárteles, más aún donde los gobiernos sean cómplices. Prevé fiscal revelación de más nombres de funcionarios mexicanos vinculados al crimen.
0: Reforma.
17: Atacará a Estados Unidos a narcos si México no lo hace. Amaga Trump con ataques vía terrestre contra grupos criminales. Están en la mira gobiernos cómplices de los cárteles, advierte Iniciativa.
0: El Financiero.
17: Inyecta ánimo a mercados posible acuerdo sobre fin de la guerra. Escenario de reapertura gradual de Hormuz tira petroprecios, lleva a récords en Wall Street e impulsa el peso.
0: El Economista.
17: Inversión privada cayó en febrero 0.9%. La inversión pública bajó 0.7%. La inversión fija bruta en el segundo mes del año se contrajo 0.8%. En términos interanuales, el retroceso fue de 3.6%.

0: Hay 8 de la mañana con 12 minutos. Gracias por todos los comentarios. 5640-05-1025. Tengo varios comentarios en las redes sociales. 5640-05-1025 es mi WhatsApp. Está respondiendo la presidenta de la República a Estados Unidos a lo que dijo ayer Donald Trump en torno a que pues estarían dispuestos inclusive a una incursión terrestre, y a lo que ha dicho el fiscal Blanche allá en Estados Unidos en torno a que pues vendrán más investigaciones y más acusaciones contra políticos mexicanos. Escúchelo, ¿qué dice Claudia Sheinbaum en estos momentos?
1: Bueno, no dijo exactamente eso. Dijo, si no actúa, entonces Estados Unidos va a actuar. Ese fue su declaración. Sabemos muchas veces, esto no lo ha dicho varias veces el presidente Trump, no es la primera vez. Pero nosotros estamos actuando. Hay una reducción pues, casi del 50% en homicidios dolosos, 2.500 laboratorios deshabilitados, destruidos, personas detenidas. Que por cierto, las personas detenidas tienen, no es como antes que se detenían y no había una carpeta de investigación, son carpetas de investigación con pruebas de personas detenidas. Hay reducción del paso de fentanilo de México a Estados Unidos.
0: Parte de lo que responde la presidenta de la República. Ahorita le tengo por ahí más de los audios que está dando la presidenta. Señala también que Estados Unidos pues está reconociendo que sí tienen un problema de drogas, que en algún momento ha platicado con Donald Trump con respecto a las campañas que se hacen en México para el combate de drogas. Y en un momento tenemos una mesa con especialistas en seguridad nacional por la estrategia presentada ayer por Donald Trump, que es la estrategia contra terrorismo, que incluye cárteles de la droga, y la estrategia presentada hace unos días, que es la estrategia antidrogas, pues que también considera a las drogas como un arma de destrucción masiva. Escucha lo que dijo Sheinbaum, la presidenta de la República, con respecto al consumo de Estados Unidos y cómo México pues ha logrado pues combatir al consumo de drogas. Escuche.
1: Fíjense lo interesante de este documento. Por primera vez en una estrategia de Estados Unidos para el combate a las drogas, ponen este tema. Crear una América, Estados Unidos. Ellos llaman América, pero en realidad es Estados Unidos de América. Crear un Estados Unidos de América libre de drogas a través de normas sociales. Están reconociendo en la introducción que tienen un problema grave de consumo de drogas. Y aquí en este documento presentan una estrategia de cómo atender la prevención.
0: Bueno, pues está analizando la presidenta este documento. Se presentó el día de ayer y le digo, el día de antier también liberaron la estrategia antidrogas. Sí, desde hace mucho tiempo han hablado de prevención, de consumo, pero no es la tesis central del documento, ni mucho menos, ¿no? La tesis central del documento es un combate frontal al tema de los cárteles, y señalan cárteles mexicanos, señalan también los precursores químicos de China, de la India. Un asunto bien complejo y que apunta pues a ataques inclusive militares, el objetivo militar. Pero ahorita lo platicamos y ahorita lo vamos desmenuzando. La presidenta está hablando también pues de este punto, que sí es importante ciertamente dentro de los documentos presentados, la estrategia de prevención de drogas. 8:16. Le aprecio muchísimo a Héctor Yunes, él es diputado local allá en Veracruz, y hace unos días renunció al PRI. Esto, bueno, pues en el medio del ajetreo informativo ha tenido por ahí algunas relevancias, porque pues Héctor Yunes llevaba 45 años en el PRI, Y bueno, se va quedando el PRI sin más gente, ¿no? Eso no es noticia. Lo que sí fue noticia, que a mí me brincó mucho, fue lo que dijo Héctor Yunes en una conferencia cuando da a conocer el por qué renuncia al PRI. Y acusa que Alito Moreno lo quería obligar prácticamente a negociar con Rocío Nale, con la gobernadora de Veracruz, de Morena, pues para que tuviera ahí algunos beneficios el mismo Alito Moreno, que eso fue lo que llevó a que al final de cuentas tronaran. Gracias, Héctor, por estos minutos. ¿Cómo estás? Buen día.
2: Yo soy el agradecido, Luis. Efectivamente, Alejandro Moreno me convocó en alguna ocasión a la Ciudad de México, al Comité Nacional, y me comentó de una cena con la gobernadora. Le dije, bueno, yo con mucho gusto asisto, pero el motivo, dijo, es que hacía el compromiso de votar a favor su presupuesto, el presupuesto que es de este año. Dijo, oye, no lo conozco. No, a ver, hay que apoyarlo y hay que comprometerse a un trato terso. Le dije, no, soy oposición, eso no es posible. Eso provocó una gran molestia. Obviamente que mi voto fue en contra y mi trato no ha sido el más terso, ha sido respetuoso, pero he sido un crítico severo, a veces rudo. Ya la gobernadora salió, Luis, a declarar que ella no tiene ningún trato con Alito Moreno. Y tuve comunicación con ella, me dijo, oye, con quien tengo trato respetuoso es contigo como diputado que eres, pero no tengo ningún trato con él. Yo le quiero creer, a ver, Alito seguramente andaba buscando alguien que le defendiera, pues porque lo traen todavía de la cola ahí en su tierra, la de Sansores no lo ha soltado, y tiene cuentas pendientes. Una crisis adicional fue cuando pedí la renuncia de David Colmenares, titular de la Auditoría Superior de la Federación, que también le estaba revisando sus cuentas del dinero federal que le dieron como gobernador. Yo le pedí, desde la tribuna de San Lázaro, dije que por su complicidad para justificar el costo de la cancelación del aeropuerto de Texcoco, él debía renunciar. Primero lo critiqué, cuando Alito me llamó la atención, entonces volví a subir y pedí su renuncia. Es decir, yo soy así.
0: ¿Cómo que Alito te llamó la atención? Perdón que te interrumpa ahí un poco, Héctor. Sabemos cómo funcionan los partidos políticos y las disciplinas y esas cosas, pero sí me brinca que el tipo que pues está diciendo que Morena se vuelva un cártel terrorista y no sé qué tanta cosa, pues te jale las orejas porque te subes a criticar a David Colmenares, que a final de cuentas pues estabas pidiendo que se revisaran bien las cuentas del gobierno de la 4T, ¿no? O sea, lo que uno pensaría tendría que ser un opositor. Y entonces Alito te decía, no, con Colmenares, ¿no? ¿Cómo?
2: Sí, a ver. Alito siempre tiene un doble discurso y tiene doble rasero. Pero lo peor no es que dijeras, bueno, hay que ser así porque le conviene al PRI. No, hay que ser así porque le conviene a él. Exacto. Es decir, lo que él cuida es su pellejo, Luis, no es que cuide al partido. Y entonces salen los medios, no, qué bravo, bravísimo el hombre, pero por abajo nos pide otras cosas, y yo simplemente no lo acepté, y eso fue un motivo central, porque a raíz de eso viene el revanchismo. Tengo una agrupación política estatal, en la última elección me dejó claro que no habría nada. De las 1054 cargos de elección popular que hubieron, alcaldes, síndicos y regidores, Veracruz tiene 212 municipios, ni una suplencia nos tocó. La única regiduría fue porque la negociamos con un candidato alcalde. Nada. Me sacó del Consejo Político Nacional, que además ya se adueñó de él. El 98% de integrantes del Consejo son de él. Es decir, por eso cuando dicen, oiga, ¿y por qué no lo sacan? Pues porque los votos están en el Consejo. Sacó a todos, entre ellos a mí, y metió puro incondicional. Se hizo dueño del líder, el líder nunca fue. De dirigente pasó a dueño. Es lo que pasó.
0: Hoy, pues ahí está esta denuncia que presentas públicamente, pues, me refiero, un Alejandro Moreno que está más preocupado por salvar su pellejo, lo señalas. Así y es. Déjame irme un poco para ver más el bosque, Héctor, es que, digo, a muchas personas, francamente, ya nos da igual el PRI, nos da igual el PAN, o sea, son políticos, nos da igual Morena, ya los políticos hasta el gorro, ¿no? hoy que hay tantas cosas que están sucediendo y que se requiere más o menos una oposición, aunque sea un tanto congruente, escuchar este tipo de cuestiones. Hace poco aquí en este espacio nos renunció la alcaldesa de León al Partido Acción Nacional, después se asoció, se afilió a Partido Movimiento Ciudadano, pero vas viendo cómo pues están desquebrajándose. O sea, ahora sí que no sé si tenía razón López Obrador cuando decía esa oposición moralmente derrotada. Te preguntaría a ti en lo personal qué vas a hacer, pero más en el país y más en lo que estás viendo, porque además eres un político de cepa, de colmillo de hace muchos años. Pues, ¿qué van a hacer en la oposición? O sea, están ultra mega desdibujados.
2: Lamentablemente es cierto lo que dices, y atomizarnos la oposición significa que seguirían ganando Morena, a pesar del terrible gobierno que están haciendo. ¿Yo qué voy a hacer? Yo en principio hoy tengo sesión en un momento más, de aquí me voy a la Cámara. Yo hoy me voy a declarar independiente, no me voy a ir a ningún partido político. Desde luego voy a valorar en los siguientes meses cuál va a ser mi ruta, y debo desde luego estar en un partido para seguir en mi lucha. Yo soy parlamentario, voy a cumplir 18 años de vida parlamentaria, el diputado local, federal, senador. Pero lo que he estado haciendo es hablando con todos los partidos políticos, incluso el PT públicamente me invitó a militar con ellos. Voy a agradecer, desde luego a declinar, porque no obstante que son los más abiertos de la 4T, pues siguen siendo parte de ellos, pero son muy generosos. Y desde luego he hablado con los liderazgos del PAN. Lamentablemente ya los liderazgos del PAN en Veracruz se han separado mucho, ya hay grupos, no quiero llamarles tribus, he estado con Movimiento Ciudadano, y lo que les pido es, oigan, pongámonos de acuerdo para ir juntos, el que sea, no juntos con que si yo soy el candidato, yo le dije, a ver, si yo no soy el mejor, el que sea, pero si nos separamos, nos atomizamos, el destino es que nos siga yendo mal y que sigan gobernando esos que lo están haciendo terriblemente.
0: Es Héctor Yunes, es diputado allá en Veracruz, renunció al PRI después de 45 años de militancia. Sí, fue diputado, senador, diputado federal, diputado local, una larga carrera en el Revolucionario Institucional. Tú estabas en el PRI cuando yo todavía ni nacía, ¿eh? Me voy muy traqueteado, pero sí. Te mando un abrazo, Héctor, y pues estaremos muy pendientes de lo que suceda. Ahí está la denuncia que presentas, insisto, es una denuncia pública, pero sí que señalas, pues, una persona como tú, con esa trayectoria, diciendo que el presidente del PRI, Alito Moreno, pues les jala las orejas cuando de repente van algunos a criticar al mismo gobierno, cuando son oposición, es lo que tendrían que hacer. ¿Qué cosa?
2: Es correcto.
0: Gracias, Héctor.
2: Te correspondo el abrazo y gracias por la oportunidad, Luis.
0: No, hombre, gracias a ti, es Héctor Yunes, es diputado local allá en Veracruz. ¿Cómo ve el tema de la oposición? 5640-05-1025, y aquí me están diciendo, ¡es un vendido! ¡Ya te compró Morena! Pues no, es que es que esos son. O sea, están deshechos, están atomizándose. Tienes a un tipo impresentable como Alejandro Moreno, que por cierto está abierto el micrófono si el señor quiere llegar a hacer una réplica. Sé que no la quiere hacer y sé que las entrevistas que ofrece por lo regular son de otro tipo de interés, ¿verdad? Pero ahí tienes a la oposición hecha añicos. ¿Va a ganar Moreno? Pues es que sí, con eso, pues claro que va a ganar Morena, pero claro que va a ganar. Son unos descarados, ¿cómo se cambian cuando el barco se está hundiendo? Son unas ratas, dicen aquí. Hola, Luis, ¿cómo le pido a Trump que venga por estos narcopolíticos? Nuestro país está cayendo, soy Fabián. Yo soy de Veracruz y está increíble, están peleados con los cambios generacionales. Además, nos dicen aquí en el WhatsApp, lo increíble también es que como un político lleva 40 años viviendo del erario. Bueno, dice aquí ese Yunes lleva viviendo del erario, qué vergüenza. Hola, Luis, BTS, no sé si es, BTS canta en inglés y en coreano, pero creo que fue Pan y Circo, nos dicen aquí en el WhatsApp. Ahorita platicamos también de lo de BTS, estuvo impresionante. 5640-05-1025, nuestro WhatsApp está abierto absolutamente para todo nuestro auditorio. ¿Para qué van a pasar lo último que dice la presidenta si al final la van a censurar? Uno quiere decir lo que dice la presidenta. ¿Cómo vamos a censurar a la presidenta? No inventes. No, pasamos los audios de la mañanera. no te voy a decir que cambies de canal, porque pues no se trata de eso, pero si uno quiere ver la mañanera en tiempo real, hay 45,000 canales para poderla ver y estarla pasando. Lo que pasa en los noticieros matutinos, en todos los noticieros, que se van pasando fragmentos y por cuestión de tiempo, pues se transmite lo que se tiene que transmitir. Pero no hay ninguna censura tampoco, ¿cómo creen? Mis conclusiones de lo de Juan Manso, me dice aquí una persona, gracias por el mensaje. Ay, qué bonito mensaje, me dicen aquí, digo, muy bonito porque está muy estructurado. Dice, mis conclusiones de lo que platicaste con Juan Manso. Uno, se está acabando esta utopía del movimiento del sombrero. Entre ellos mismos se están comiendo y viendo quién va a quedar porque están queriendo el poder por el poder. Dos, Uruapan es un despapay en materia de administración pública, seguridad y servicios. Y la alcaldesa se está quedando pequeña en comparación a las necesidades que tiene Uruapan. Tres, el manejo del presupuesto también está muy oscuro. Y lo que dice Juan es que es impresionante que haya dinero para la defensa de los escoltas, que además, pues fueron los que están señalados de haber matado a Carlos Manso. Y Juan, ¿cómo habló? En calidad de hermano de Carlos, sí, en ese punto. O sea, él vino como hermano de Carlos, pero al mismo tiempo, pues también se lo preguntábamos, ¿no? Por el asunto ideológico y la cercanía y el trabajo que tiene con el nuevo gobernador. Eso tampoco es de ocultarse. Pero gracias por este mensaje. Excelente conversación. Me quedan también más dudas que respuestas. Gracias por el programa. Gracias por el mensaje. 5640-05-1025, las 8:28.
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4: ¿Qué rollo, bandita? ¿Cómo están? Vamos regresando de Tepito, que la verdad no había tenido tiempo de comprar el álbum, pero andaba por ahí por Tepito, entonces pues lo vi, había un puestecito que vi que estaban vendiendo y la verdad pues me salió súper barato. En Oxxo creo que están en 100 pesos el de pasta normal, pues el más económico en Oxxo está en 100 pesos y en Tepito la verdad me costó en 25 pesos, 25, 30 pesos me costó algo así. Y los sobrecitos del mundial estaban en 5 pesos cada sobre.
0: Ay, pobrecito. Oiga, mira, yo no sé si es un muy buen chiste o si realmente sucedió, pero ¿cómo se viralizó este video? Es un chavo que ya ve que ahorita está de moda el álbum, ¿no? Es el Panini, ¿no? Del que está hablando el chavo. Y pues tú puedes comprar las estampitas del álbum Panini para llenarlo por el mundial. Pero obviamente en Tepito, pues en Tepito, ¿qué no va a haber? Pues en Tepito ya están vendiendo el pirata para que lo puedas llenar. Pero dice este chavo, fui a Tepito y resulta que me salieron puras cosas falsas y saca ahí una imagen de Chabelo, que le digo, yo no sé si es un chiste, que parece un chiste, o a lo mejor sí le pasó. Pero bueno, pues si va a llenar un álbum, no sea así, compra el original. Pero nota, ya hay pirata de álbum Panini en Tepito. 8:30. Qué buena rola estamos escuchando. Una pausa, regresamos, estamos aquí en MBS. Regreso con esta mesa, es una mesa de análisis bien interesante para lo que viene con Estados Unidos y estas declaraciones que dio ayer el presidente Trump y el fiscal Todd Blanche en torno a la narcopolítica mexicana. Seguimos.

0: décimo aniversario. 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

0: Las 8:34. Ya regresamos, estamos aquí en MBS Noticias. A ver, se han presentado en estos días documentos muy importantes en los Estados Unidos. Esto trasciende solamente a un simple documento. Son estrategias muy precisas del combate al crimen organizado en nuestro país. Para Estados Unidos ya no son narcos solamente, son terroristas, y los documentos presentados son estrategias que a final de cuentas pues se enmarcan en la inteligencia, en temas de combate internacional, pero también en asuntos pues militares, incluso estrategias muy muy puntuales. Ayer Donald Trump habló de esto, ya Pepe Díaz Briseño más temprano nos daba cuenta de todo lo que se dijo en estos eventos, y también habló el fiscal de los Estados Unidos, el fiscal Blanch. Vamos a platicar de la estrategia antiterrorista que se presentó el día de ayer, y también de la estrategia nacional de control de drogas y cómo le pega a nuestro país. Y hoy tenemos una mesa de lujo. Le aprecio muchísimo primero a José Luis Pliego, él es analista en seguridad nacional. Usted puede googlearlo, puede leer varios de sus artículos, seguramente lo ubica, seguramente lo conoce, y es pues una de las personas que sabe muy bien sobre seguridad e inteligencia en este país. Gracias, José Luis, bienvenido, gracias por aceptar y venir.
1: No, hombre, Luis, de veras, muy muy agradecido, muy honrado y muy contento de que me convides a este tu espacio y que me permitas hablar con tu auditorio. Maravilloso.
0: Bien, bienvenido, José Luis. Muchas gracias. Y está Salvador Mejía, que bueno, pues ya no en este
2: no alcanzó,
0: aquí estaba.
2: No alcanzó para más.
0: No alcanzó para más, nos canceló otra persona. No, decía,
2: ¿a quién,
0: no,
2: a quién le hablo? ¿Quién estará despierto? ¿Quién escuchará el programa?
0: Sí, bueno, oiga, a esta hora, háblale a Salvador. No, Salvador Mejía, que bueno, lo conoce usted perfectamente bien, colaborador en este espacio.
3: No, por no, cierto, no.
0: Gracias por 16 años, Salvador.
3: Desde las 10 de la noche.
0: Cuando estábamos.
3: No, tú estás celebrando ahorita primera emisión.
0: Ajá.
3: Pero la gente no sabe que tú llegaste a MBC con un programa a las 10 de la noche.
0: Bueno, llegamos primero que a las 7 de la noche con bueno, Fernanda
3: yo,
0: Tapia.
3: Perdóname,
0: luego en la noche,
3: razón,
0: sí. Es que luego en la noche tuvimos ahí conocí, es donde nos conocimos
3: tú y yo. Un programa, ¿sí?, a las 10 de la noche.
0: No, qué cosa.
3: ¿Cómo
0: han pasado los años?
3: Corazón. Bueno.
2: Exacto, la guitarra, Luis.
0: No, hay que platicar. Qué pena con
2: las visitas.
0: Qué pena con las visitas, con la visita, Salvador.
2: ¿Qué? Las visitas.
0: Es una persona estudiada, preparada, don José Luis Pliego.
2: No. Pues para eso lo traemos.
0: Oye, Salvador Mejía, experto en temas antilavado, lo conoce usted muy bien. Y bueno, se trata también de que podamos hacer esta mesa un tanto más amable, en el sentido de entender lo que viene. Y déjame iniciar contigo, José Luis. ¿Qué estamos viendo con estos dos estrategias, documentos presentados? ¿Y qué estás viendo en la respuesta del gobierno? ¿Por qué ahora las drogas son arma de destrucción masiva? ¿Por qué ahora los cárteles son terroristas?
1: Fíjate que esta pregunta que haces para abrirla un poquito la charla es muy interesante, querido Luis. Mira, primero quisiera poner, si me permite, sobre la mesa que todo esto que está haciendo los Estados Unidos no es en contra de México.
0: Uh-huh.
1: Ese es un enunciado que para mí es central como analista en seguridad nacional. No hay un tema de beligerancia en contra de México, Estado Nacional, ni en contra de 130 millones de mexicanos, ni en contra tuya, ni en contra de tuya, ni en contra del auditorio que nos está amablemente compartiendo y convidando su espacio. Estados Unidos tiene una estrategia global.
0: Uh-huh.
1: Esto, al decir global, estamos hablando de un reposicionamiento, un relanzamiento, una refundación, uh-huh, de la relación norteamericana con el mundo.
0: Okay.
1: ¿No? Y en esta relación norteamericana con el mundo ha emitido diversos documentos,
0: uh-huh,
1: dos de ellos a los que acaba de hacer referencia. Pero a ver, emitieron la estrategia de seguridad nacional, uh-huh, en el 2025.
0: El año pasado, qué
1: oye,
0: cosa.
1: Oye, México, sí, México forma parte, pero es la estrategia global de seguridad nacional de los Estados Unidos,
0: uh-huh,
1: de su relación con el mundo, donde replantean qué vamos a hacer con la ONU, qué vamos a hacer con la OTAN, qué vamos a hacer con Medio Oriente, qué, uh-huh, vamos a hacer en nuestras relaciones con los espacios asiáticos, qué vamos a hacer con nuestra relación con América Latina. Entonces, la estrategia de seguridad nacional 2025. Y en lo que va del año, nada más cuatro meses, han emitido la estrategia de defensa nacional, la estrategia de ciberdefensa, la estrategia nacional de control de drogas, que tiene, uh-huh, prácticamente horas, todavía huele a calientito ese pan, y la estrategia de contraterrorismo.
0: Que esa fue ayer.
1: Que esa fue prácticamente ayer. Entonces estamos hablando de documentos, querido Luis, que redefinen el posicionamiento de los Estados Unidos con el mundo.
0: Ahora, este es un punto importante. Tú dices, como analista de seguridad nacional, no hay un asunto de Estados Unidos contra México, pero sí contra algunos mexicanos, o chinos, o indios, o bolívares, lo que tú quieras, que le están haciendo daño a Estados Unidos de acuerdo a su estrategia de seguridad. ¿Qué ves ahí, Salvador?
3: Yo opino lo contrario.
0: A ver.
3: No, estoy de acuerdo. Estoy de acuerdo contigo. No salgo en contra de los mexicanos, pero sí lo tengo visualizado como un discurso de rompimiento con el presidente Donald Trump, con un pasado que él critica mucho. Lo hemos leído todos, Sleepy Joe, la administración de Joe Biden es más mala que el queso de puerco, lo hemos visto en todos y cada una de las declaraciones del presidente Trump. Y dentro de todo lo malo que le asigna a Joe Biden, y tengo que darle, fíjate qué difícil, José Luis, le tengo que dar la razón a alguien como Donald Trump. Los gobiernos desde Obama no hicieron nada para controlar el flujo de fentanilo, los cárteles que operan al interior y al exterior de los Estados Unidos, y se creó un gran problema del cual ahorita está, por un lado, intentando sacarlos adelante Donald Trump, y por otro, está utilizándolo como una herramienta de para fines electorales, ¿no? Creo firmemente que si uno lee el documento, te vas a encontrar con este y el de la estrategia contra las drogas, vas incluso a encontrarte apartados religiosos, donde se señala abiertamente a Dios. Entonces, creo que también tiene un elemento de propaganda política. Y es contra México en el entendido de que somos el punching bag idóneo. Y no es porque seamos México, no es porque seamos mexicanos, es porque también hemos caído en el exceso de no querer hacer nada en contra de los cárteles. Abrazos, no balazos. Y si ahorita nos queremos arropar dentro de con una bandera y arrojarnos, nos queda muy cerca el castillo de Chapultepec, y arrojarnos por un balcón, pues estamos en todo nuestro derecho. Pero también creo que tenemos la obligación de aceptar que nos hemos puesto en una situación en la cual Estados Unidos tiene todas las herramientas para colocarnos en todos y cada uno de las órdenes ejecutivas, de las nuevas leyes o de la creación de grupos que les encanta a los americanos, las task forces, para que señalen a México como un elemento que va a que ya está siendo activo en materia de seguridad nacional. México y sus cárteles dejaron de ser un problema legal para transformarse en un problema de seguridad nacional, y en ese momento tienen un marco operacional absolutamente distinto.
0: Aquí hay un punto bien interesante que plantea también Salvador, que planteas, José Luis. Desde el punto de vista muy estricto, no es que estén así contra el país o contra todos los mexicanos. Es cierto, se van contra algunos mexicanos, pero lo que dice Salvador es muy interesante, porque cambia brutalmente la estrategia de algo que quiero poner en la mesa. ¿Es solo una estrategia electoral o estamos hablando ya del estado profundo, de un asunto que trasciende al mismo Donald Trump? Porque si analizamos los documentos, más allá de estas cuestiones religiosas que, cierto, aparecen hasta en el de seguridad nacional, de pronto se habla del Don Road, se habla de una estrategia de control hemisférico, y algo que a mí me llama la atención, se habla de combatir el antiestadounidense. O sea, tú puedes ser de izquierda, puedes ser de derecha, a mí me vale cacahuate. Pero lo que sí ya no puede ser es que tengas antiestadounidenses, países antiamericanos, pues, antiimperialismo, si lo quieres ver así, en la región.
1: Estoy completamente de acuerdo, como lo sabes, querido Luis, porque además, pues, en algún momento nos has acompañado a esta comunidad de inteligencia que hemos convivido para los últimos 30 años, ¿no? Una gran relación entre agentes, agencias, México, Estados Unidos. En estas reuniones, antes afuera, en el hotel que estaba a media cuadra de la anterior embajada sobre Reforma, voy a llevar un poquito agua a mi molino, sin mencionar el Diario Nacional, pero precisamente en julio del 2024 publiqué una columna, el medio nacional que me permitió hacerlo.
0: Pero dilo.
1: Ah, ¿sí se puede?
0: Claro, okay.
1: Sí, Milenio, se todo. Okay, perfecto. Sí, Milenio Nacional me permite publicar una columna que se llamó García Harfuch y la elección de los Estados Unidos. Y en esta columna lo que señalo es, en estas reuniones de binacionales de agentes o de agencias, México-Estados Unidos, nos dicen, va a ganar el Partido Republicano en noviembre del 2024, y va a ganar precisamente por estas razones, que es lo que mencionas, querido Luis. no es un tema electoral. Efectivamente, hay quienes lo expresan como una lógica electoral de los norteamericanos, pero no. Sí es una reforma profunda del Estado profundo norteamericano, ¿no? Por eso, estos documentos a los que hago alusión. Baste mencionar dos reuniones, digamos, muy, muy emblemáticas. Primero, la reunión de Múnich, donde va el secretario Rubio, reúne a todos los europeos y les dice, a partir de este momento, Estados Unidos está redefiniendo, con base en estos documentos que mencioné antes, nuestra relación de amistad, de confianza, de cooperación, de coordinación, y vamos o no a ser amigos, vamos o no a ser socios. ¿En qué temas? En materia comercial, en materia migratoria, en materia diplomática, en temas de seguridad y hasta de defensa y guerra. Se los va y se los plantea. Entonces, es una reforma al Estado profundo norteamericano, donde desde luego, pues al tener un vecino con 3.000 kilómetros de frontera, que es tu principal socio comercial en medio de la revisión del T-MEC, por supuesto que estos cinco documentos y las declaraciones impactan a quien es tu frontera de 3.000 kilómetros, ¿no? Pero sí es una reforma al Estado profundo, querido Luis, estoy convencido de ello, porque además no lo dicen nuestros amigos de las agencias de inteligencia norteamericanas.
0: Ahora vamos aterrizando ahí a cómo nos pega, porque pues si no es lo mismo el discurso, por cierto, de Marco Rubio en Múnich, a mí me pareció impresionante en comparación además al de J.D. Vance que había hecho un año anterior.
1: Perdón, amigo, y el tema de la reunión de las Américas que se pasó, o sea, no nada más es la de Múnich, sino la reunión en Mar-a-Lago de el Shield of Americas, donde no estuvo México. O sea, se darán cuenta, Estados Unidos está replanteando su relación completa con el mundo. ¿Qué vamos a hacer con ONU? ¿Qué vamos a hacer con OTAN? Quien quiera ser mi amigo.
0: A ver, y eso está
1: Estados Unidos está tendiendo la mano.
0: The Shields of, el escudo de Américas, en donde está Milei, en donde está Bukele, pero en donde también, yo lo pongo aquí en la mesa, el auditorio no lo dirá, hoy se veía ahí una actitud muy complaciente de Milei, de Bukele, sí, entiendo que son los hermanos mayores, que dependemos económicamente, etcétera, no sé qué tanto hubiera funcionado o no una presidenta en ese tenor, en el tenor de Bukele, en el tenor de Milei.
1: De los que estuvieron, pero los que no estuvieron.
3: Los que no estuvieron, Colombia, México, Brasil.
4: Los que no estuvieron se la perdieron.
3: Sí.
4: Punto. Para bien o para mal. Para bien, pues mira, aquí estoy representando no los intereses de mi partido, el partido en el poder, sino estoy representando los intereses de mi electorado, ¿no?
3: Sí, claro.
4: Defendiendo, generando sinergias, perdieron una gran oportunidad. Pero tú preguntabas, Luis, hace ratito, impactos, ¿no?
0: Creo que ¿cómo llegamos aquí? ¿Qué tenemos que hacer?
4: Primero, haré, José Luis, algunos de tus señalamientos los haré míos. Hay una ruta crítica lógica. Hacíamos el chiste de los 10 años de tu programa, pero lo hice porque desde el día 1 dijimos, lo único que se necesita eran tiempos de como de Barack Obama como presidente. Dijimos, lo único que se requiere es que alguien se despierte de malas para que se genere un programa de sanciones para México. Se requiere el momento político correcto. Ese momento llegó. Lo vaticinamos desde hace muchos años.
0: No estábamos locos.
1: Así es.
4: Podrán decir muchas cosas.
0: Pero no estábamos locos.
1: Ni mal informados.
0: Es que además, yo me acuerdo que había luego reacciones y mucha gente que lo decía, ese tipo que luego va a Salvador Mejía está loco. ¿Cómo te van a bloquear cuentas en Estados Unidos?
1: Ni mal informados.
4: Entonces, de ahí nos vamos, brinquemos al presente. Todas y cada una de las acciones que ha venido ejercitando la administración Trump desde enero 5 con la designación de los cárteles están generando un marco legal y operacional que les está permitiendo hacer exactamente lo que están haciendo con dos impactos hasta ahorita. Permíteme, José Luis, llamarlos físicos. El señalamiento en contra de Cibanco, Intercam y Vector. Y el segundo, la acusación en contra del gobernador Rocha Moya. Tenemos dos eventos que se pueden, permítanme decirlo así, que se pueden palpar.
1: Así es.
4: Pero a partir de eso y de las declaraciones del acting Attorney General diciendo pues sí, tenemos más investigaciones, Donald Trump anunciando esta estrategia contra las contra el terrorismo, diciendo, pues si no son ustedes, somos nosotros. Yo les diré que además de todo esto, nosotros nos podemos enfrentar a que si la presidenta se niega a jugar pelota, se puede materializar lo que dijimos hace muchos años, crear un programa de sanciones económicas exclusivas para México, y con eso entraría en juego
3: un broncón para el capítulo 27 del tratado comercial, que es el capítulo anticorrupción. Déjenme traducirlo. Yo soy el Departamento de Comercio y estoy tratando con Marcelo Ebrard. Híjole, mi Marcelo de oro, ¿qué crees? No, el tratado ya no puede avanzar porque los malos, que son los del Tesoro, te acaban de incluir como país en una lista negra por no cooperar en el combate al fentanilo, y en
0: ahí nos, ahí nos estamos yendo a un escenario modelo radical, catastrófico. Escenario catastrófico. Sí, pero es cierto, pero hoy es existe, Luis. Hoy puede pasar.
1: Sí, ciertamente. En este planteamiento global que menciona, que estamos conversando, y el cómo aterriza México. O sea, después de que redefines tu relación, insisto, a nivel global, de quiénes son tus amigos y tus aliados y tus socios para todos los temas, los económicos, los de seguridad y hasta los de guerra, porque ha habido reclamos con el asunto de el estrecho de Hormuz.
0: Bueno, ya no hay secretario de defensa, hay secretario de guerra.
3: Nada más ese ajuste.
4: Ahorita salió un correo, perdón que te interrumpa, de sanciones del Departamento del Tesoro a cargo de la operación Epic Fury en contra de terroristas y milicias en Irak. Hay sanciones.
1: Ah, sí, claro. ¿Cómo le pega a México específicamente? Dice, bueno, ya replanteamos, ahora sí voy a voltear a ver a mi vecino de los 3.000 kilómetros. A ver, de entrada, como bien lo mencionas, el 20 de febrero del 2025 viene la declaratoria de FTOs, Foreign Terrorist Organizations, a 6 organizaciones delincuenciales mexicanas, pero ellos la escalan, es decir, de la planta baja, que es el delincuente, al penthouse, que ahora es la denominación de narcoterrorismo. ¿Quiénes son? Cártel Golfo, Nueva Familia Michoacana, Cártel Noreste, Cárteles Unidos, Cártel Jalisco y Cártel Sinaloa. Y se suman a 68 organizaciones o entidades extranjeras consideradas terroristas. Pero junto con esto, esta primera designación, hoy, ¿cuántas investigaciones o en qué temas tiene Estados Unidos trabadas investigaciones? Otra vez, insisto, no contra México, ni contra 130 millones de mexicanos, sino contra nombres y apellidos. Tiene investigaciones, otra vez Agüita Mi Molino, ahí hay una columna de...
3: ¿Escribiste una columna?
1: Sí, 24 horas antes del tema de la solicitud del exgobernador Rocha, viene Sálvese Quien Deba, así se llama la columna.
0: ¿Dónde está? ¿En Milenio también?
1: En Milenio también, querido Luis. Investigaciones por narcoterrorismo. ¿Quiénes son los objetivos de estas investigaciones por narcoterrorismo? Son las estructuras criminales, es decir, sicarios, halcones, gente de las operativas de los 6 grupos mencionados y toda su estructura de complicidades financieras y demás. Investigaciones, lo acabas de mencionar, de contra el sistema bancario. CI Banco, Intercam Bacto y Vector Casa de Bolsa. Todavía, o sea, no es lo mismo mandar llamar al Chicarcas, al Tuercas, al Pitufo, a la Aceituna y a tal, como ha estado pasando. Ya nada más se llevaron 92 de esos, algunos prominentes, que decir, por ejemplo, en Vector Casa de Bolsa, bueno, ¿y qué pasó con Alfonso Romo, el jefe de la oficina de la presidencia? Ah, pero además perfiles políticos, tercer tema. En perfiles políticos está la trascendida, mítica lista Marco, que habla de al menos 44 personajes de primer nivel del gobierno de México vinculados con investigaciones en los Estados Unidos, y eso le suma 50 a los que le han sido retiradas, o se ha sabido de 50 personajes a quienes les han sido retiradas las visas, es decir, 100. Y ahorita estás, imagínate, en este tema de qué hacemos con 2 más más la perradita, ¿no?
0: Más pero los que vengan,
1: sí, ¿no? Más la perradita de los otros 8, pero ¿qué hacemos con estos 2? Y de la agenda energética, investigaciones de la agenda energética, ¿no? El caso Alexandro Rovirosa, el caso Vitol y el más importante, donde ellos son principales agraviados, el tema de el robo de combustible vinculado a Tamaulipas, Texas, con el asunto de los 600,000 millones de pesos.
0: El huachicol fiscal, la investigación que se hizo en Houston, justamente.
1: Nada más, y los cateos que se hicieron.
3: Te pido permiso para interrumpir a José.
1: Por favor. No, 10 segundos, déjame agarrar nada más con esto. Y el tema de los partidos políticos. A ver, ProPublica y New York Times, al principio de la administración, dijeron, ay, por cierto, ¿y si algo nos faltaba? Desde 2006 las campañas presidenciales fueron financiadas con dinero narco. Entonces, imagínate el enorme abanico de posibilidades que te da el tema energético, el tema de partidos políticos, el tema de financiero, pues cuántos más faltan, ¿no?
4: Salvador. Ahí te va. Tengo ahorita la primera versión de un reporte de riesgos que hicimos en el despacho sobre este documento, y me voy, lo dividimos por seguridad nacional, impacto económico, diplomático, político interno, social e institucional. Me voy a quedar con uno, el económico. Siempre decimos, es que a los políticos, es que al funcionario público, malditos, muy malos, así les va a ir, pero nos perdemos cuando se trata de analizar el impacto que esto puede tener en la industria. También lo hemos venido diciendo en esta mesa, cuando los americanos decidan ejercitar otro golpe, porque me parece interesantísimo, como fue el caso de las instituciones financieras, donde José Luis ni siquiera las incluyeron, como estábamos acostumbrados, en la lista negra de la OFAC, es decir, el equivalente a la lista negra de la Unidad de Inteligencia Financiera, donde todos sabíamos que había consecuencias legales que tenemos mapeadas de toda la vida. Fue un, para mí que Luis le va a la América. Oye, pues usted, Luis, será muchas cosas, pero americanista nunca. Y me consta porque no le gusta el fútbol, ¿no? Pero simplemente fue un señalamiento. Creemos que estas instituciones financieras son copartícipes, pero nunca hubo una acusación directa. Y esa falta de credibilidad, ese impacto a la reputación, junto con una incapacidad gubernamental, y también de ellos, para salir a medios, hacer un control de daños, generó la muerte técnica de tres instituciones financieras. Y dijimos, las que siguen son empresas. Con todo lo que estamos viendo, tenemos mapeado el impacto que esto puede traer, Luis, a nuestro sector económico. Por ejemplo,
5: que no está en jauja, por cierto. O sea, que tiene varios problemas.
4: Que mencionabas hoy a las 7 de la mañana.
5: Sí. Tema de la bronca de la caída, está muy difícil el daño, etcétera.
4: Ahora imagínate que además nos empiecen a señalar con esa misma ligereza que lo hicieron contra Intercam, Vector y Cibanco, que señalen a empresas de primerísimo nivel. ¿Qué va a ocurrir? Pues tal vez pérdida de credibilidad, tal vez las calificadoras se les van a echar encima, tal vez incertidumbre, viendo, ¿sí? Los inversionistas se van a echar para atrás, caída libre en Bolsa Mexicana de Valores o en Nueva York. Bueno, para no darle tantas vueltas, mis amigos de oficiales de cumplimiento, mis amigos que están en las áreas antilavado de los bancos, me lo han dicho una y otra vez, estamos preparados para actuar en cuanto lleguen las notificaciones por parte de la OFAC, que todos los involucrados con el caso Sinaloa sean incluidos en la OFAC, y nosotros procedamos a lo que nos digan. Oye, vamos a hacer un bloqueo preventivo y vamos a voltear a ver a la Unidad de Inteligencia Financiera. ¿Qué onda? ¿Los vas a bloquear? Porque si no, voy a voltear a mi casa matriz en Estados Unidos y voy a pedir instrucciones, cancelarle las cuentas, y ahí el margen de maniobra de la presidenta se restringe todavía más. Muchísimo. El impacto para... Perdón, ahí sí me salí tantito, lo admito. La idea era, impacto para las empresas, por esto, también, Luis, puede ser mayúsculo.
5: Es una maravilla esta conversación. El problema que tenemos siempre en la radio es el tiempo. Entonces, yo les quiero pedir una especie de conclusión, y nos quedamos con muchas cosas en el tintero, y que lo repitamos porque este va a ser un tema que va a estar permanentemente. Y aquí irnos un tanto a lo que está haciendo el gobierno y lo que, de acuerdo a su expertise, debería de hacer el gobierno. Buscar el cómo sí. Van a seguir acusaciones, van a seguir declaraciones. Ya habló Donald Trump, que en una de esas hasta quiere entrar militarmente hablando. No sé si eso vaya a ser realmente cierto o no. ¿Qué ven ahí? ¿Qué podemos hacer? ¿Cómo buscamos el sí? ¿Cómo nos va bien?
1: Pues a mí me parece, retomando la parte de conclusiones, primero, sí estar claros que no es una no son investigaciones en contra, no es una estrategia de redimensionamiento global norteamericano con estos documentos a los que hice referencia, la estrategia de seguridad nacional, la defensa nacional, la ciberdefensa, la de nacional de control de drogas y la de contraterrorismo. No son documentos hechos para México, no son trajes a la medida para México, es un reposicionamiento de los Estados Unidos en el estado profundo norteamericano de sus nuevas relaciones con el mundo. En relación a México, entonces sí, tienes 6 organizaciones que yo considero narcoterroristas. Y tengo investigaciones en determinados temas, narcoterrorismo, investigaciones financieras, investigaciones en temas energéticos, investigaciones en contra de partidos políticos e investigaciones en tema de hidrocarburos. Eso lo estoy haciendo porque forma parte de mi reforma general global de reposicionamiento norteamericano. ¿Qué tiene que hacer México? Bueno, pues me parece que estar mucho más cercano a Washington. Es decir, en esta lógica de necesitamos ser mayor colaboración, mayor cooperación, mayor coordinación, pues el Estado Nacional Mexicano debe de... Esto es un criterio de seguridad nacional, lo sabemos los tres. Es la seguridad nacional busca la supervivencia del Estado Nacional Mexicano. La seguridad pública busca, para el auditorio sí. que nos escucha, la seguridad pública protege la vida y el patrimonio de las personas. La seguridad nacional, porque a veces los conceptos se confunden, la seguridad nacional protege la viabilidad del Estado Nacional. Por encima del Estado Nacional no puede haber un puñado de investigados, léase 3, 10, 15 o 100, que puedan ser en un columpio,
5: claro.
1: estar por encima del Estado Nacional Mexicano. ¿Qué debe de hacer sugerencia? El gobierno, del, uh-huh. que es uno de los tres componentes del Estado Nacional, el territorio, la población y el gobierno del Estado Nacional Mexicano, ni siquiera tendría que haber dilema. Es, yo voy a proteger los intereses del Estado Nacional, y los intereses del Estado Nacional Mexicano es la coordinación con el resto de los estados nacionales, coordinación, uh-huh. cooperación. Oiga, y este puñito, pues este puñito que tiene señalamientos con nombre y apellido, que no es contra el Estado Nacional Mexicano y que no es contra 130 millones de este puñito, pues que se defiendan en las cortes donde tengan que defenderse, las nacionales o las de Nueva York o de donde los tengan requeridos. ¿Y yo qué voy a hacer como Estado Nacional Mexicano, decir el Estado Nacional Norteamericano?
5: Uh-huh.
1: No, o sea,
5: sí, ahí están.
1: No tienes por qué, pero somos aliados, uh-huh. somos amigos, entiendo tu discurso de...

0: vamos a hacer lo necesario para proteger a nuestro país, especialmente si hay gobiernos que han sido cómplices con los cárteles. La señora presidenta tiene que entender que su margen de maniobra se acorta cada vez más y creo que debería de sacar el equivalente a los planes de continuidad de negocio. Las personas que la están asesorando no están haciendo su trabajo o no lo están haciendo de manera correcta, Luis. Los intereses la tienen atada de manos, las lealtades como al expresidente, como al ala dura de Morena. La presidenta inevitablemente creo que va a tener que dar un manotazo en la mesa y tomar las decisiones correctas, no por el partido, no por los intereses
1: ¿de la 4T?
0: De la 4T, sino por los intereses de México. Uno. Y dos.
1: Ya.
0: Los empresarios tienen que preocuparse y tienen que empezar a establecer mecanismos de protección jurídicos, porque el gobierno no está haciendo ni maldita la cosa, Luis, para apoyarlos.
1: No, y bueno, creo que ahí también hay un señalamiento importante. Hay que cuidar el punto patrimonial, el punto para quien se dedica a una empresa, para quien tenga un negocio, del tamaño que sea, así sea que le vaya a rentar un departamento a alguien, así tenga una tiendita, o así sea el dueño de una transnacional, sí tienes que blindarte en estos momentos, porque dada la nueva legislación y dadas las nuevas normas de los Estados Unidos, la nueva relación, como bien dices, José Luis, de Estados Unidos con el mundo, pues te puede tocar.
0: Tan fácil como que se vayan al sitio gratuito de la OFAC y que metan el nombre de la persona con la que han hecho negocios o con quien van a hacer negocios. Algo tan básico.
1: Sí, sí.
0: No garantiza que estén limpios, pero por lo menos sabes que no están siendo investigados. Que no están sancionados, perdón.
1: Como dicen los cazafantasmas, ¿a quién vas a llamar? ¿Dónde te encontramos, Salvador Mejía?
0: Cualquier sugerencia, arroba ESE Mejía en todas las redes sociales.
1: Salvador Mejía, experto en temas antilavado. José Luis Pliego, que sea la primera de muchas, por favor, gracias por venir.
2: Amigo, pues tú y yo conversamos diario, no había tenido la oportunidad de venir por acá, pero tú sabes la enorme emoción que me da y el enorme agradecimiento que tengo de que me convides a este espacio, que son muchos años de ustedes, de construirlo con todo el equipo de trabajo que te acompaña. La amistad ha sido histórica y cada vez que tú me digas que ande por acá, va a ser un privilegio.
1: Muchas gracias, José Luis. Gracias.
2: Te
1: José Luis Pliego, experto en temas de seguridad nacional. Te leemos en Milenio, ¿verdad?
2: En Milenio ahí tengo todas mis columnas y tengo es arroba Pliego Luis, mi Twitter. Y bueno, si lo googlean, tengo ahí un network donde aparecen algunas cosas.
1: Busque en Google José Luis Pliego y ahí lo encuentra sin problema. Gracias, muchísimas gracias.
2: Las 9
1: no tardamos.
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2: Las 8 de las 8.
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3: Son exactamente las 8 de la mañana con 13 minutos. Muy buenos días. Y como siempre, y antes que nada, gracias de verdad por continuar con nosotros a través de Exa FM 102.7. El día de hoy, que ya estamos a jueves 7 de mayo. Jueves 7 de mayo, prácticamente estos primeros 7 días del quinto mes del 2026. Y ya el mes se está yendo rapidísimo, ¿no? Muy rápido, ¿verdad? Está sorprendida. Bueno, después de haber escuchado a Luis Cárdenas en MBS Noticias, mi nombre es Nilsa Béjar, nos acompaña Eduardo Santillanes en los controles y vamos a dar inicio a lo que son las 8 de las 8 aquí en Revista Exa. Y bueno, resulta que a nivel local, dependencias de lo que son los giros comerciales, educativos, gubernamentales y sociales participaron en lo que fue ayer este primer simulacro nacional organizado por el gobierno federal y que fue coordinado en Nogales por la Oficina Local de Protección Civil. Como primer respondiente, que es la comandante que encabeza Protección Civil, manifestó que fueron por lo menos 8 los simulacros organizados en grandes centros comerciales, guarderías, institutos educativos y edificios gubernamentales en los cuales se obtuvo comunicación de que se realizarían estos esfuerzos de prevención. Además de que en el caso del ayuntamiento el protocolo se siguió de una manera satisfactoria con el apoyo de los ciudadanos y servidores públicos. Comentó también que de acuerdo a las mediciones realizadas el día de ayer, los tiempos de respuesta de las dependencias de apoyo a la ciudadanía se encuentran dentro de lo que son los límites solicitados, además de que dentro de su seguimiento rutinario a los locales comerciales se han tenido avances importantísimos en recomendaciones, no solo físicas, sino también en tramitología de este tipo de espacios. A mí me da más miedo una luz aquí en la ciudad, por los cerros donde hay casas, que lo que es un sismo, ¿no? En realidad. Y hablando de esto del simulacro, pues obviamente en el marco de este primer simulacro, el presidente municipal refrendó este tipo de ejercicios preventivos que son necesarios para evitar un mayor incidente en caso de algún siniestro, no solo de edificios públicos, sino también en las empresas privadas, con el principal interés, pues, de salvar vidas. Obviamente indica que la solidaridad de los nogalenses y todos los ciudadanos, así como el conocimiento del qué hacer durante un incidente de este tipo, pues manifiesta que la participación activa de los gobiernos para llevar este tipo de conciencia a todos debe ser primordial. Y seguimos con información. Fíjense que Unidad Municipal de Protección Civil también está invitando a todos los comerciantes establecidos de la ciudad, incluso foráneos, a que cumplan con un programa preventivo y eviten lo que son sanciones. La coordinadora de la Unidad de Protección Civil menciona que es sumamente importante que todos los locales de la ciudad cuenten con su plan de contingencia. Detalla también que muchos locatarios se han arrimado a la unidad para solicitar información y algunos están en el proceso ya de conseguir lo que es este tipo de documentación que se les solicita, y recalca que el objetivo de las revisiones es que los comerciantes de toda la ciudad se sientan seguros de trabajar en sus locales con sus empleados y sobre todo el brindar esta seguridad a sus clientes. Y bueno, Buscadores de la Frontera Nogales AC está convocando a esta jornada de pruebas de ADN para familiares de personas desaparecidas aquí en nuestra ciudad. Y esto con el objetivo de apoyar en la identificación de personas desaparecidas del grupo colectivo de búsqueda, que está invitando a participar en esta jornada gratuita de toma de muestras de ADN que se va a llevar a cabo la próxima semana, el lunes 11 de mayo. Esto va a ser en el estacionamiento de la Fiscalía, antes el Cerezo 1, a partir de las 8 de la mañana hasta lo que son las 3 de la tarde. El evento va a contar obviamente con el apoyo del Laboratorio Móvil Forense, que es especializado en inteligencia científica, que va a realizar la toma de muestras a familias de cualquier edad. Y el trámite es completamente gratuito, no es necesario haber presentado denuncia previa para acceder a lo que es el servicio. Y pues obviamente esta iniciativa lo que busca es fortalecer los procesos de búsqueda e identificación, ofreciendo a las familias una herramienta científica que contribuya a la verdad, la justicia y la dignidad de quienes esperan noticias de sus seres queridos. Obviamente, si usted está interesado, puede comunicarse al 631-126-5121. Y siguiendo con la información, hablando de, ¿no? Fíjense que la Fiscalía General de la República cuenta con un nuevo delegado aquí en la frontera, tras la designación del licenciado Jesús Alejandro Ruiz Olmos, quien asume la representación de la dependencia federal de la región. Él relevó, obviamente, pues se da en esta sustitución a Guillermo Valenzuela, quien se encontraba previamente al frente de la delegación en esta zona estratégica de la frontera norte. Y con este cambio, autoridades locales mantienen expectativas de que se fortalezca la coordinación institucional de materia de seguridad. Y uno de los principales retos, pues yo creo que va a ser la integración activa a lo que es la mesa de seguridad, donde participan corporaciones de los tres niveles de gobierno. Y se espera que la presencia del nuevo delegado contribuya también a mejorar la comunicación operativa y colaboración de temas clave, como son el combate a delitos federales, la coordinación de fuerzas estatales y municipales y la atención a casos de alto impacto. Y bueno, hay que decirlo, ¿no? Autoridades, comerciantes, padres de familia coinciden que los jóvenes que están portando estos machetes y están sembrando el miedo en la ciudad deben enfrentar a la ley con muchísimo rigor, pero también recibir atención y disciplina desde casa, ¿no? Lo que para unos es un grito de desesperado atención, para otros es claro el reflejo de la mala crianza, tolerancia excesiva. Y nogalenses consideran que estos jóvenes deben de responder ante la ley como mayores de edad. Y también consideran que son los padres de familia los responsables de la crianza y deberían de poner mayor atención al comportamiento para enseñarles a ser responsables de sus actos antes de que sea demasiado tarde. El líder colectivo de Buscando Corazones de Nogales, que es la líder Ramona Guadalupe, considera que si bien los menores que cometen delitos deben enfrentar consecuencias legales incluso como adultos cuando el daño es grave, pues también es analizar la causa de qué los lleva a delinquir, ¿no? Al señalar que muchos adolescentes actúan por la falta de atención, la falta de apoyo, por lo que están haciendo este llamado a autoridades también y padres de familia a involucrarse en lo que es la orientación y el acompañamiento. Pues siempre lo hemos dicho, ¿no? Esta situación es muy difícil, y ahora con eso de que portar un machete pues es como portar un peine atrás del pantalón, ¿te acuerdas que lo dijeron? O sea, no representa algo que tenga que, pues que los tenga que detener, ¿no? Entonces, traer un machete no es delito. Sí te conté de la semana pasada, creo que fue, iba pasando entre Obregón y calle Vázquez, en el cruce donde está el semáforo, y pues me tocó el semáforo en rojo y me paré, y va pasando una persona con semejante machete, ¿no? Yo automáticamente hice así como de que no vi nada, sí marqué a emergencias, pero ya de ahí no supe, o sea, pero qué peligroso, ¿no? Muy peligroso.
4: Imagínate, ¿no? Una persona
3: con una... Que esté mal de sus facultades mentales, o como le decimos nosotros muchas veces, un indigente, es una persona de calle que no mida lo que es el peligro y nada más ande amenazando gente o dañando gente, ¿no? Es peligrosísimo, pero bueno. Continuando con más información también el día de hoy, fíjense, en una ceremonia desarrollada en las instalaciones del 3er Regimiento de Caballería, 83 hombres y 8 mujeres voluntarias rindieron protesta de bandera como parte del Servicio Militar Nacional de clase 2007, Remisos y Mujeres Voluntarias, acto realizado de una manera simultánea con la ceremonia encabezada por el gobernador. En representación del alcalde, asistió el secretario, quien destacó la importancia de fortalecer los valores cívicos, el amor a la patria y también el compromiso de las nuevas generaciones con México, o más bien en México. Vamos a continuar ahora con la información que ya saben, ¿no? Nos agrada aquí en la ciudad. Bueno, resulta que un hombre denunció el robo y allanamiento de vivienda señalado como presunto responsable a su propio hermano en hechos registrados ahí en la colonia Las Torres. Este incidente ocurrió alrededor de las casi las 7 de la tarde, donde elementos de la policía atendieron al arribar. El afectado, identificado de 33 años, indicó que al llegar a su domicilio encontró el cristal de la puerta principal quebrada, por lo que decidió ingresar para verificar la situación. Dentro de la vivienda, el reportante observó el faltante de ropa, calzado de una de las recámaras, y al revisar las cámaras de vigilancia, pues aseguró haber identificado a su hermano como el presunto responsable, señalando que no es la primera ocasión en el cual pues ocurre un hecho similar, ¿no? El afectado manifestó que su intención pues de interponer la denuncia correspondiente pues lo va a hacer ante las autoridades, por lo que el caso fue ya canalizado para el seguimiento legal. Pues digo, si no era la primera vez, ¿no? Y es que las familias hay de todo, Lalito, uno no las escoge, ¿no? La verdad. Y continuando con la información, un hombre acusado de violencia familiar en Magdalena de Quiero. No era el taxista. ¿Quién sabe si ya habrán agarrado o identificado al taxista este que se metió al carro a robar, verdad? Pero bueno, luego voy a preguntar. Resulta que un hombre acusado de violencia familiar en Magdalena de Quino fue detenido en Nogales al momento de su deportación desde Estados Unidos y posteriormente, pues ya vinculado a proceso, ¿no? Es imputado, Juan Carlos N., de 32 años, fue asegurado el 1 de mayo en la garita de Concini. Ahí las autoridades estadounidenses lo entregaron, elementos de la Agencia Ministerial de Investigación, quienes complementaron una orden de aprehensión en su contra. La captura se logró mediante coordinación binacional, permitiendo su puesta a disposición de la Fiscalía General de Justicia del Estado de Sonora. Así que ya lo sabe, o sea, independientemente si usted no paga lo que es la manutención y anda hasta shopping al otro lado, pues truchas, porque ahora con esto de la coordinación binacional, pues quién sabe qué va a pasar, ¿no? De acuerdo con la denuncia presentada el 5 de junio del 2025, o sea, ya casi un año, la víctima, una mujer de 28 años, mantuvo una relación con el imputado durante aproximadamente 9 años, tiempo en el cual se registraron episodios constantes de violencia verbal y física. Y entre los hechos documentados se encuentra una agresión ocurrida hace 2 años, el 7 de octubre, así como amenazas posteriores que derivaron de la integración de la carpeta de investigación. Entonces, durante la audiencia, el Ministerio Público formuló una imputación y tras analizar los datos de prueba, el juez determinó la vinculación a proceso por el delito de violencia familiar, imponiendo la medida cautelar de prisión preventiva justificada. Y bueno, resulta que 3 hombres fueron detenidos por elementos de la policía municipal luego de una riña en la cual se utilizaron armas prohibidas registradas en la zona de la Avenida Tecnológico. Esto fue alrededor de las 5:30 de la tarde a la altura de esta tienda de conveniencia ahí por la Tecnológico, cuando una mujer solicitó apoyo a los oficiales. Ahí vamos con los objetos contundentes, fíjense muy bien. De acuerdo con el reporte, los agentes se trasladaron a la calle Atenea. Ahí observaron a una persona que portaba un machete. O sea, un machete, ¿no? Por lo que le ordenaron soltar el arma. Perdón, aquí no podía haber soltado el arma porque hay que decirlo. Pues no es un arma, ¿no? Así lo dijeron. Y procedieron a la detención de este individuo. Entonces también fueron asegurados otros 2 hombres, uno de ellos con una piedra en la mano y otro realizando amenazas. La piedra también es un arma, señores. Bueno, el reportante indicó que momentos antes había observado a uno de los involucrados con una daga mientras otros se enfrentaban a golpes. Durante la riña, uno de los participantes tomó un machete, se causaron daños en un vehículo, se reportó también un intento de agresión con el vehículo. Los detenidos fueron identificados como Jesús A, de 37, Oscar O, de 49 y José E, de 34. Ya están grandecitos, ¿no? Pónganse a hacer algo mejor. Los sujetos fueron informados de sus derechos y puestos a disposición del Centro de Atención Temprana, junto con las armas aseguradas y también el vehículo involucrado. Y con una sonrisa que salen en las fotos de oreja a oreja, ¿no? Menos mal que estos nos dijeron, no sabes, quién sabe. Y bueno, continuando con información, fíjense que esto activó código rojo, ¿no? De dos menores de edad que acudieron a un domicilio de sus vecinos ahí en la colonia Kennedy para pedir ayuda para su mamá que estaba siendo golpeada dentro de su casa. Obviamente quedaron a disposición del DIF municipal. Según la historia, ¿no? Esto fue el martes, precisamente, la policía municipal atendió de una manera inmediata un reporte calificado como código rojo ahí en la colonia Kennedy, luego de recibir una llamada al número de emergencias en las que se alertaba sobre dos menores de edad que presuntamente solicitaban auxilio para su mamá. Elementos de los diferentes niveles de gobierno acudieron al lugar señalado donde localizaron estos dos menores fuera de su domicilio en compañía de una vecina, por lo que se activaron los protocolos correspondientes para salvaguardar antes que nada su integridad. De manera preventiva, los menores o las menores fueron resguardadas y trasladadas para una valoración médica determinando que no presentaban lesiones. Asimismo, se dio aviso a las autoridades competentes en materia de procuración de justicia y protección de niñas, niños y adolescentes con el propósito de garantizar el seguimiento adecuado del caso. Hay que mencionar que en el domicilio señalado, pues no se localizó a la supuesta víctima. Por eso les digo que está medio enredoso este asunto, ¿no? Por lo que se intensificaron los trabajos de las autoridades para su localización sin dar con su paradero. Minutos después, la madre de las menores se presentó de manera voluntaria a las instalaciones de seguridad pública municipal, donde se confirmó que no presentaba lesiones ni se encontraba en situación de riesgo. Entonces, la mujer solo explicó que se había ausentado brevemente del domicilio para realizar compras en la tienda de autoservicio que está ahí cerca, ¿no? Entonces, tras las verificaciones realizadas por la autoridad, no se encontró evidencia que confirmara una situación de violencia o riesgo en contra de la mamá. Sin embargo, las menores, pues obviamente, quedaron bajo resguardo de la autoridad competente, quienes darán seguimiento conforme protocolos de protección a la infancia. Algo que está medio enredosa esta historia. Pero pues quién sabe, ¿no? Ya saben ahorita también cómo están los jóvenes, que nada más es cosa de usar el teléfono y sí, pues, o sea, como si fuera un juego. Pero bueno, las autoridades también están investigando el hallazgo de una persona sin vida que fue encontrada por su vecino en un domicilio ahí en la Luis Donaldo Colosio. De acuerdo con el reporte, esto fue alrededor de las 9:40 de la noche. La policía municipal fue alertada, se trasladaron a la calle Querezanos de la colonia Luis Donaldo Colosio, ahí reportaron a una persona inconsciente. En el lugar observaron a este hombre, boca abajo, el cual vestía sudadera gris, pantalón de mezclilla y una cobija de color gris con rojo. Pues entrevistándose con el reportante, quien les manifestó que momentos antes había regresado de trabajar y encontró a su vecino tendido en el suelo. Marcó al 911, al lugar arribaron paramédicos de la Cruz Roja, quienes determinaron que la persona pues ya no contaba con signos vitales. Lo que se hizo del conocimiento al centro de atención temprana para realizar la diligencia correspondiente. Y cabe mencionar también que el informe policial pues no detalla si el cuerpo presentaba signos de violencia. Y bueno, también con más información, el día de hoy un conductor muy agresivo que logró, por cierto, huir de las autoridades luego de golpear en el rostro a un agente municipal al negarse a ser arrestado tras no respetar las señales de tránsito al conducir por el periférico. De acuerdo con el reporte, esto fue alrededor de las 7:45, casi las 8 de la noche. Elementos del tránsito municipal, al encontrarse realizando recorridos de prevención ahí por el periférico Colosio, observaron un vehículo 2005 color blanco que se encontraba frente a la unidad policial. Al no realizar el alto correspondiente, pues obviamente los agentes procedieron a marcarle el alto, haciendo de su conocimiento el acto de molestia, solicitando hiciera entrega de su licencia y documentos del vehículo, entregando su identificación a nombre de Julio C. y la filiación del sedán. Era Condefa, ¿no? O sea, bueno, de placa, ¿cómo se llama? Chocolate, de afiliación. Al descender de la unidad, el conductor, de una manera muy agresiva, comenzó a decir palabras antisonantes, que no se llevarían el vehículo, bla, bla, bla, diciendo posteriormente con la misma actitud agresiva y con ofensas a los oficiales que se lo llevaran. Entonces, debido a los insultos, las autoridades le informaron al agresor que quedaría detenido y puesto a disposición del juez cívico. oponiéndose férrea resistencia, lanzando golpes a los oficiales, y pues uno de esos golpes sí logró impactar a uno de ellos en la altura del ojo derecho. Posteriormente el sujeto huyó perdiéndose de vista, o sea, eran dos policías, resultando lesionado el oficial, lo que se hizo el conocimiento al centro de atención temprana, quien ordenó que el vehículo fuera remolcado pues a los patios del C5. Y el otro pobre con el ojo morado. Un pedazo de bistec, ¿no? De volada.
4: Sí, sí se llevaron el carro.
3: Y el carro sí se lo llevaron, ¿no? Pero pues quién sabe si estaría a nombre del afiliado. Y resulta que esto, bueno, desde el lunes se está dando esta información. Un total de 217 personas se enfrentaron cargos por delitos migratorios en Arizona durante una semana de operativos federales, donde además se documentaron varios casos de tráfico de personas hacia Phoenix. Esto lo informó la Oficina del Fiscal de Estados Unidos para el Distrito de Arizona. Entre el 25 de abril y el 1 de mayo, las autoridades registraron 126 casos por reingreso ilegal a Estados Unidos, 74 personas acusadas por ingreso ilegal, 17 individuos involucrados en 13 casos de tráfico de personas. Las acciones fueron coordinadas por agencias federales como lo que es Patrulla Fronteriza, FBI, DEA y ahora NICE. Dentro de los casos relevantes dados a conocer por autoridades, destacan personas acusadas de transportar migrantes a cambio de dinero. Entre ellas está una que se llama Laura Rowell, señalada por trasladar personas de un vehículo tras huir a alta velocidad. Está también Carlos Abraham Echeverría Rodríguez y Yadira Suet Rivera Cervantes, acusados de conspiración para transporte de migrantes. Está también Kevin Mejía Quintanilla, quien intentó evadir a agentes en una persecución. Alberto Santiago, detenido tras transportar 11 personas, incluida también menores. Selvin Mauricio Romero Flores y Minor Arol Ramírez Vázquez, acusados de trasladar también migrantes tras un operativo en carretera. Obviamente, en varios de estos casos, los migrantes eran ocultados dentro de los vehículos y vestidos con ropa tipo camuflaje. Y en esta investigación indican que los detenidos transportaban a personas desde lo que era la frontera hasta Phoenix, recibiendo pagos también por el traslado, lo que evidencia la operación de redes de tráfico humano. Las autoridades señalan que estos casos forman parte de toda una estrategia que le llaman Operation Take Back America, que está enfocada también en combatir la migración irregular, el tráfico de personas y las organizaciones criminales. Y en este tipo de operativos pues se refleja la constante actividad en la frontera entre Sonora y Arizona, donde el tráfico de personas continúa siendo un problema vigente. Las autoridades reiteran que todas las personas acusadas se presumen inocentes hasta que se demuestre su responsabilidad precisamente en tribunal. Y con esto vamos a finalizar lo que es la información a nivel local. Son las 8 de la mañana ya con 34 minutos, las 8 de las 8 aquí en Revista EXA.
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1: Son las 8 de la mañana con 43 minutos, 8 con 43 minutos. 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
3: El tiempo, ¿verdad, señores? Híjole, está re loco, me cae que ya no entiendo yo el pronóstico aquí en nuestra ciudad, ¿no? 8:50, vamos a ver el día de hoy, que estamos ya a jueves 7. Pues va a haber ambiente caluroso a extremadamente caluroso en algunas entidades de la República Mexicana a partir del día de hoy, a partir del día de mañana. Entra otro frente frío que viene siendo el número 49. Este frente frío número 49 se extiende ya con características de estacionario en todo lo que es la parte noroeste del país. Supuestamente vamos a tener un canal de baja presión, pero pues no, nada que ver. Fíjense que ni lluvia, ni el viento, pues más o menos, pero sí la temperatura empieza a subir a partir de lo que es el fin de semana. Hoy, por ejemplo, todavía con un poquito de viento, 26 la máxima con una mínima de 10, alcanzando los 30 kilómetros por el viento. Para mañana viernes, 32 la máxima con una mínima de 13. ¿Cómo quieren que uno no se enferme de resfriado, no, Lalito? 0% posibilidad de lluvia, 30 kilómetros por hora el viento. Y el sábado se espera una máxima de 35 con una mínima de 15, sin posibilidad de lluvia todavía, 20 a 25 kilómetros por hora el viento. En Hermosillo para el día de hoy, 33 la máxima con una mínima de 17, y en Tucson 31 la máxima con una mínima de 16 grados. Les recuerdo lo que es nuestra línea de WhatsApp al 631-180-1227. Son las 8:51 en todas partes, Pontexa.

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2: Son las 9 de la mañana ya con un minuto. Vamos rápidamente con la información a nivel estado el día de hoy. Bueno, pues ya el Esteus votará de nuevo sobre si levanta huelga en la Unison o no. Esto va a ser el día de hoy que se va a definir la continuidad del paro laboral. El resultado será determinante para saber si se levanta o continúa el paro laboral que mantienen suspendidas las actividades desde el pasado 16 de abril. Y bueno, de acuerdo con el sindicato, durante la jornada se van a presentar los detalles de la nueva oferta institucional y posteriormente se va a llevar a cabo la que es la votación de la revisión salarial y contractual.

235 metros lineales del cuerpo poniente de la vialidad, actualmente de terracería, entre Nuevo Progreso y Pueblo Nuevo, con una inversión de 30.5 millones de pesos en lo que es su primera etapa, realizada en colaboración también con empresas desarrolladoras. Y vamos con esta. Resulta que el secretario de Educación y Cultura, que es Froilán Gámez, informó que el pasado lunes se reunieron con padres de familia y alumnos que estuvieron involucrados en una riña ocurrida en las afueras de una secundaria en días pasados ahí en Hermosillo. El secretario dijo que fueron los padres de familia quienes incitaron este pleito, firmaron una carta responsiva y los jóvenes llevarán las clases en línea lo que queda pues ya del ciclo escolar, ¿no? Y a pesar de que el conflicto se presentó pues por fuera de las instalaciones del plantel, se tomaron medidas por el bienestar de la comunidad escolar, y esto para que no se incite a lo que es la violencia. Y obviamente los jóvenes atenderán durante este periodo, aparte de la línea en clase, pues con un cuadernillo, y tendrán que ir cada semana a una evaluación de salud mental con un profesional de la salud. Pues bueno, menos mal que hicieron algo, ¿no? Y continuando con más información, vamos con el doctor Sueros. Resulta que la primera audiencia del juzgado oral de lo penal del doctor Jesús Maximiano Verduzco, mejor conocido como el doctor de los Sueros, no acudió sin presentar justificación, y tampoco entró en vigencia la orden de aprehensión que tiene girada. La audiencia que fue realizada estuvo a cargo del juez Jesús Iván Mercado, y como afectados indirectos estuvo también presente pues la hermana de uno de ellos. Bueno, al parecer, luego de ponerse el suero intravenoso, pues una de estas personas falleció también, ¿no? Entonces la defensa estuvo a cargo del Ministerio Público de la Fiscalía General de Justicia, y el abogado defensor del doctor se llama Ricardo Celada Chávez. Pero hay que decirlo, ¿no? Las familias, obviamente, de las víctimas están pidiendo justicia tras la inasistencia ahora del médico acusado de 8 muertes en Hermosillo. Entonces dicen que no saben qué van a hacer, porque el juez Tribunal de Justicia del Estado acordó con las partes de tener una nueva audiencia para lo que es el próximo 14 de mayo. Y bueno, con más información también, autoridades de los tres niveles de gobierno aseguraron un inmueble habilitado como invernadero para el cultivo ilícito de marihuana en el municipio de Cucurpe. El operativo fue coordinado por la Fiscalía General mediante una orden de cateo ejecutada en un domicilio, y en el lugar los agentes localizaron instalaciones pues adaptadas, ¿no?, para lo que es este cultivo controlado de plantas, lo que evidencia un esquema tecnificado para la producción de droga. Aseguraron más de 800 plantitas. Durante la inspección, las autoridades fueron 802 de hierba verde con características similares a la marihuana, 15 lámparas de calefacción e iluminación, y equipo también de tubería para control de temperatura y ambiente. En la acción participó la defensa, la Guardia Nacional, la PSP, la AMIC, Policía Federal Ministerial, la SSPC. Esto ya sea como parte del despliegue coordinado, ¿no? El cateo fue calificado como positivo, por lo que lo asegurado pues quedó a disposición del Ministerio Público. Y resulta que también elementos del Ejército Mexicano, la Guardia Nacional y la Agencia Ministerial aseguraron armamento y equipo táctico durante un operativo realizado en el municipio de Altar. De acuerdo con las autoridades, durante este patrullaje de vigilancia se logró el aseguramiento de 3 armas de fuego, 58 cargadores, 1510 cartuchos útiles, un vehículo con reporte de robo, equipo táctico también diverso, y la acción fue realizada como parte de la Estrategia Nacional de Seguridad Pública mediante recorridos terrestres en la zona, en coordinación también con corporaciones de los tres niveles de gobierno. Y con esto vamos a finalizar lo que es la información a nivel estado. Son las 9:00 a.m. ya con 6 minutos en todas partes. 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
1: Son las 9 de la mañana, ya con 32 minutos. Vamos rápidamente con la tóxica, ¿verdad? Garitas Mariposa. En este momento, por la garita Mariposa, son 3 las puertas abiertas: una del lado izquierdo, 2 del lado derecho. La fila del recinto fiscal está más o menos donde está el puente. Donde está el puente del recinto, no hay mucha todavía por el recinto fiscal, y la normal que viene siendo por la Luis Donaldo Colosio está aquí en la bajadita de lo que es el Boulevard del Ensueño. El tiempo aproximado de espera es de 1 hora con 45 minutos. Está un poquito más allá de la entrada, bajando a lo que es el Boulevard del Ensueño, así 1 hora con 35, 1 hora con 45 minutos y avanzando. Garita de Concini, en este momento las puertas abiertas son 2. Y la línea final se alcanza a ver pasando lo que es la entrada de la Vázquez. El tiempo aproximado de espera de 2 horas a 2 horas con 15 minutos. En lo que es la parte de la Sentry, está en la pura subida hacia lo que es el puente para agarrar la bajada y la entrada a la Buenos Aires. El tiempo de espera aproximado es de unos 20 minutos. Fíjate que en la mañana me dio mucha risa porque la línea de la Sentry estaba ahí donde están los abastos. Entonces dije, a la torre, ¿cómo hay fila, no? Pero bueno, ya ahorita va bajando, como les digo, un poquito más de fila en lo que es el centro, casi el tiempo aproximado en la normal serían de 2 horas a 2 horas con 15 minutos. ¿Y el dólar cómo amaneció? El día de hoy, si usted va a vender sus dólares en algunas casas de cambio, dice 16.80, y si lo va a comprar, en unas dice 17.20 y en otras dice 17.30, así que agarre el mejor postor. Ahí está la información de las garitas y la divisa aquí en nuestra frontera. Son las 9 de la mañana, ya con 34 minutos en todas partes. 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
1: Son las 9 de la mañana ya con 51 minutos, 9 con 51 minutos. Oigan, ya el domingo prácticamente pues es el Día de las Madres, ¿no? Y pues siempre andamos buscando lo que son las promociones. 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Son las 9:53 en todas partes. 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
2: Vamos rápidamente a darle la vuelta al mundo con la información el día de hoy. Y bueno, el jefe de la diplomacia estadounidense, Marco Rubio, se reunió el día de hoy con el Papa León en una audiencia privada de aproximadamente 45 minutos ahí en el Palacio Apostólico. El encuentro, descrito por el Departamento de Estado como amistoso, tuvo como eje central, pues ya saben, la guerra en Oriente Medio y los esfuerzos humanitarios en el continente americano. Esta visita se produce en un momento delicado, tras semanas de tensión generadas por las duras críticas del presidente Donald Trump hacia lo que es el pontífice también, a quien acusó de ser débil en materia de crimen y terrible para la política exterior. El comunicado oficial del Departamento de Estado subraya que la reunión hizo hincapié en la solidez de las relaciones entre Estados Unidos y la Santa Sede. Y bueno, resulta que hubo un ataque en Israel, pero

la vida en ataques israelitas. Y seguimos con la información también, fíjate qué curioso, ¿no? El santuario que se llama Ostok dio a conocer que el gobierno de Venezuela reiteró formalmente su interés en participar en este rescate y reubicación de unos hipopótamos de Colombia que habitan en Magdalena Medio, en lo que podría convertirse en una de las mayores operaciones coordinadas de traslado de fauna silvestre a nivel mundial. El presidente de lo que es Ostok Sanctuary destacó que desde el 2023 Venezuela manifestó su intención de recibir estos ejemplares mediante un comunicado dirigido a la entonces ministra ambiental en Colombia, Susana Muhammad, solicitando la transferencia de 8 hipopótamos para su resguardo en centros de conservación bajo manejo humanitario, ¿no? Y el también presidente de la asociación señaló que esta postura del gobierno venezolano pues confirma, ahí les va lo bueno, la existencia de alternativas reales para evitar medidas letales contra los hipopótamos de Pablo Escobar. ¡Qué bárbaro! Y bueno, continuando con la información también, fíjense que el pasado 3 de mayo alrededor de las 2 de la tarde se registró un incidente en una autopista de pasaje de New Jersey cuando este vuelo de United Airlines, pues procedente de Venecia, Italia, colisionó contra una camioneta en un poste de luz. Entonces la magnitud del accidente obligó a las autoridades locales a desplegar un operativo inmediato para atender lo que fue esta emergencia. Y aunque la aeronave logró completar su aterrizaje sin mayores complicaciones, el hecho generó alarma tras la difusión de múltiples videos en redes sociales. La Administración Federal de Aviación, la Junta Nacional de Seguridad de Transporte asumieron la investigación en un boletín oficial donde dirigía la investigación y va a dirigir la investigación y va a proporcionar actualización para obtener más información, pues se pueden poner en contacto, dicen, con la Policía Estatal de New Jersey. Y es que de verdad hubo muchos videos, los registros audiovisuales muestran el momento exacto en el cual el avión, desplazándose aproximadamente a 257 kilómetros por hora, impacta contra esta camioneta. Entonces las imágenes que fueron captadas desde distintos ángulos y compartidas en plataformas digitales, pues que generó, como les digo, la repercusión pública por la violencia del choque y la cercanía con una zona de tránsito vehicular. El conductor originario de Baltimore, Warren, sufrió heridas leves afortunadamente, en tanto los controladores de tráfico aéreo pues reportaron un agujero en uno de los costados del Boeing y también de ese avión, ¿no? Y daños de una de las llantas como resultado precisamente del impacto. Y bueno, pues siguen evacuando, ¿no? Ahora son 3 enfermos del crucero con brote de antivirus. El riesgo pues aún está pues bajo, es lo que señala la Organización Mundial de la Salud. 3 personas presumiblemente infectadas con antivirus fueron evacuadas el día de ayer. Este crucero inmovilizado frente a Cabo Verde para ser trasladados ahora a Países Bajos luego de que expertos sudafricanos identificaran un caso con la cepa Andes que puede transmitirse, sí, entre humanos. Y hablando de esto, fíjense que en España están haciendo todo un operativo, ¿no? El gobierno de España confirmó que la isla canaria va a acoger al crucero científico, el científico Hondius, tras la detección de este posible brote de antivirus. Una decisión que se adopta en coordinación también con la OMS y bajo criterios de urgencia sanitaria internacional. Así que vamos a ver qué procede todavía porque falta mucho que hablar. Y lamentablemente hubo un tiroteo en una escuela en Brasil. Un adolescente abrió fuego en esta escuela en Brasil, mató a 2 empleadas e hirió a una tercera y a una alumna también. El ataque ocurrió por la tarde en esta escuela Río Branco en Brasil, capital del estado de Acre, y un menor de 13 años fue detenido por la policía. 13 años, según lo que está informando este comunicado del gobierno estatal. Las heridas fueron trasladadas rápidamente a un hospital. Una de ellas es una niña de 11 años que recibió un disparo en una pierna. El adolescente ingresó a la escuela, efectuó varios disparos en un corredor que da acceso a la dirección, y agregaron también que pudo entrar al edificio sin dificultad porque es alumno de la institución y que se entregó pues después del ataque. Y con esto vamos a finalizar lo que es la información a nivel mundial, dándole la vuelta al día de hoy. Son las 10 de la mañana con 7 minutos en todas partes. 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

Son las 2 de la tarde con 32 minutos. Parece que el mundo puede tomarse un respiro del antivirus, y es que la OMS descartó que por ahora pueda propagarse todo esto que está en este barco. Ya has visto la noticia, ¿no? Incluso aclararon que el antivirus no es lo mismo que el COVID. Y es que vamos paso a paso. Ante la preocupación por un contagio masivo por el antivirus tras el brote detectado en el crucero M. Ondius, la Organización Mundial de la Salud descartó que por ahora pueda propagarse en todo el mundo. Durante una conferencia de prensa, las autoridades sanitarias informaron que la situación del antivirus no es lo mismo que el COVID. Además de aclarar que desde el punto de vista sanitario sigue siendo un riesgo bajo, y aunque el antivirus detectado tiene la variante que se transmite de persona a persona y la más peligrosa, explicaron que su propagación se puede deber, se puede romper debido a contactos cercanos, pues no representa una gran, ¿cómo decirlo? Pues un gran riesgo, vamos a decirlo así, para la población. Autoridades ya confirmaron 5 casos de antivirus relacionados en el crucero, pero hasta el momento los tienen, dicen ellos, controlados. Así que miren, tranquilos todos, esperemos. Vámonos, cantos y cantadas partes.

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Me sale igualito el jiji, Me encanta hacer eso, Esa va a ser mi nueva frase de aquí en adelante. Son ya las 3 de la tarde con 7 minutos. Son las 3 de la tarde con 7. Estamos de regreso acá en la frecuencia naranja, acá en la frecuencia del 102.7. Última hora del programa. No te me vayas, no te me despegues, que todavía nos quedan pues varios tiempo, Mañana tenemos mucho que hacer, mañana tenemos mucho que hacer en las calles. Así que estate atento de dónde vamos a andar, dónde va a andar el examóvil y pues qué te puedes ganar, ¿verdad? Quédate conmigo, vámonos con música. Beauty and a Beat, nos dicen Justin y la funadísima Nicki Minaj. En todas partes, Pontexa. ¿Qué?

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resulta ser que te platico, mira, que Panini acaba de anunciar que pues se acabó una era, y es que el álbum del Mundial 2030 será el último que haga esa empresa, pues a partir del 31, Fanatics se va a llevar los derechos y se encargarán de las estampas, tarjetas y más coleccionables. Esto lo acaban de anunciar hoy. FIFA y Panini ampliaron su relación desde hace 2 años hasta 2030 y ya no van a continuar después de eso. Como te digo, ya después va a ser otra empresa, Topps, quien se encargue de hacer eso. Son 60 años de relación los que terminan. Seguramente estuvo buena la tajada, y sobre todo porque todo el mundo recordamos los álbumes Panini con nostalgia. Y dices, Panini es sinónimo del mundial, sinónimo de este álbum que termina por ser algo icónico en lo que es la fiesta del fútbol de cada 4 años, ¿verdad? Pues a partir de el 2030 va a ser otra empresa, vamos a ver cómo les va. Vámonos con Doma, es José Long y en todas partes, Pontexa.

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3:34, 3:34. Vamos a felicitar cumpleañeros, cumpleañeras del día de hoy. ¿Quién está celebrando su cumpleaños hoy, 7 de mayo? Tenemos por acá al Joseph, mira, saludo para el Joseph, que está cumpliendo años, Joseph Márquez, también a Francisco Isaías Rivera, Carmen Leiva, Griselda Coronado, Verónica Jaramillo, Iván Madrid y también a Alejandra Elizalde. Todos ellos cumpliendo años hoy, 7 de mayo. Vámonos con música en todas partes. 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

déjame me despido. Oigan, ya me voy. Te vas a quedar ahorita en punto de las 4 con Sabrina, que se queda contigo desde las 4 hasta las 8 de la noche. Nosotros tenemos una cita mañana en punto de las 4. No, ¿a qué hora entro? A las 12. A las 12. Porque es que tengo mucho que hacer mañana, Sabrina. Te vas a escuchar. Mañana en punto de las 12. Tu madre tiene como 1000 controles mañana o no, o mañana. Sí, bueno. Mañana nos escuchamos. Bye. Adiós. Bye.

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Muy, pero muy buenas tardes. Muy buenas tardes tengan todos ustedes. Sean bienvenidísimos una vez más a este su programa. Yo soy Sabrina Mata, te acompaño con muchísimo gusto el día de hoy. Chamacos, juevesito número 7 del mes de mayo. Contigo ahorita de las 4 de la tarde hasta las 8 de la noche. Así que no le cambies, no te desconectes y quédate conmigo por acá a través de la frecuencia naranja. ¿Qué creen? Que el día de hoy sacó una ganadora de esta promo. Mamá lo es todo y todo para mamá del Día de las Madres. Claro que sí. Así que, si todavía no estás participando, ¿qué esperas? Mándame WhatsApp al 631-182-27 a la de ya. Y atentos porque en un ratito saco ganadora. Pero bueno, vámonos con más música en todas partes. 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
18: En Alemania 1970, la selección de Zaire causó gran revuelo, pero no por su juego, sino por sus gustos culinarios. En lo que respecta al fútbol, en sus 3 partidos fueron derrotados por Escocia, Yugoslavia y Brasil, llevándose 14 goles en contra. Por parte de la comida, al llegar al aeropuerto de Frankfurt, los agentes de la aduana se sorprendieron al encontrar entre las maletas de la delegación africana 20 monos muertos. Los dirigentes y jugadores fueron cuestionados por los cuerpos de los animales, contestando que el mono era para un asado y que era un platillo típico de aquel país. Los agentes permitieron pasar dicho manjar.
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las 4 de la tarde con 24 minutos. 4 con 24, oye, ¿qué te parece? Sí, felicitamos cumpleañeros del día de hoy. Sí que sí, chamacos. El día de hoy, 7 de mayo, cumplen años. Tengo por acá anotados a Francisco Isaías Rivera, Carmen Leiva, Griselda Coronado, Verónica Jaramillo, Iván Madrid, Alejandra Elizalde y felicitando muy especialmente al Josette Márquez. Muchas felicidades, cumpleañeros, cumpleañeras del día de hoy. Les deseo un excelente día. Pásensela súper, súper, súper, súper bien. Y claro, si conoces a alguien más que cumple años el día de hoy, ¡córrele! Pásame su nombre en nuestro WhatsApp. 631-180-1227 es nuestro número de WhatsApp. Mándame mensajito. Y yo con gusto les felicito por acá a través de la 102.7. Pero mientras tanto, vámonos con más música. ¿Qué te parece? Recuerda, en todas partes, ponte EXA.

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0: 4:34 PM. 4:34, oye, ¿qué te parece si checamos un poquito más de información del día de hoy? Un día como hoy, un 7 de mayo, pero en 1429, ¿qué andas haciendo hasta allá, Sabrina? Pues mira, es que Juana de Arco sería herida durante la campaña que llevaría a la liberación de Orleans. En 1824, en Viena, Beethoven estrenaría la Novena Sinfonía. En 1966, los Rolling Stones publicaron el sencillo Painted. No. Hoy el inglés no me anda entrando el roaming. Painted Black. Ahí está. Uno de los himnos más reconocibles de la historia del rock. En 1985 nace J Balvin, chamacos. El cantante colombiano J Balvin nace un día como hoy. Y bueno, también, en el 85, ¿no? Y bueno, hoy es el Día Mundial de los Huérfanos del SIDA, es el Día Mundial de la Contraseña. Así que ahorita hablamos un poquito más al respecto de alguno de estos temas. Mientras tanto, vámonos con algo del J Balvin. Obvio, ¿qué te parece si nos vamos con esto? ¿Qué pretendes? Dice J Balvin. Ay, me encantaba cuando yo salía de fiesta, ¿eh? Vámonos con más en todas partes. 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
1: ¿Está?

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Ya son las 4:46 y yo te decía que hoy es el Día Mundial de la Contraseña. ¿Qué ondas con esto? Día Mundial de la Contraseña, raro, pero cierto. Así que ahí te va, ahí te va. Fíjate que el primer jueves del mes de mayo se celebra el Día Mundial de la Contraseña. Esta fecha pretende crear conciencia de la importancia que tiene, pues, tener contraseñas, claves, que sean seguras, que sean robustas, porque son la llave de nuestra información personal, ¿verdad? Hoy por hoy, el origen de este día viene justo de parte de un investigador en seguridad llamado Mark Burnett, que en su libro Perfect Passwords animaba, pues, a las personas a establecer un nivel de seguridad alto cuando se elige una contraseña, y propuso crear un día para celebrar esto, pues, el señor. Así que, pues, sí, desde el 2013, el primer jueves del mes de mayo es el Día Mundial de las Contraseñas. Oigan, ojito con eso de poner en tu contraseña tu fecha de nacimiento y tu nombre completo, ¿eh? Ojito con eso, que luego el robo de información está canijo. Vámonos con más en todas partes. Ponte Exa.

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